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0: Sí sale el audio con total normalidad. El día de hoy. Muy buenos días, muy buenos días. Vamos a iniciar con el programa que nos toca el día de hoy. Sí, muy buenos días. Estamos a la espera del ingeniero Edgar Torre, que nos va a acompañar dentro de un momento de parte de la institución de INIA Pichanaki. Vamos a iniciar el programa con cariño para el agro. Un ratito.
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0: Muy buenos días a todos nuestros amigos de las redes sociales que nos siguen en esta mañana en TikTok Live, como también en Facebook Live. Estamos en las redes sociales y también en sintonía con Radio Paraíso 102.1. De esta manera saludamos a todos nuestros hermanos agricultores, a todos los que somos amantes de la agricultura, y si deseamos mejorar en el campo, en la producción, queremos crecer desarrollando esta actividad muy bonita que es justamente ligado a la naturaleza, al desarrollo del campo, escucha este programa, el programa con cariño para el agro. El que le habla es el ingeniero agrónomo José Eduardo Mariño Arquínigo. Somos de la empresa Consorcio Mariño AgroSap y en esta mañana vamos a hablar sobre agricultura. El tema de hoy, el día de hoy, vamos a hablar de la fertilidad de suelo en el cultivo de kion. Así que vamos prestando mucha atención. Dentro de unos momentos va a llegar nuestro colega, el ingeniero Edgar Torre Coica, para poder compartir con él temas de mucha importancia en el desarrollo agrario desde la institución INIA Pichanaki, Estación Experimental INIA. El día de ayer tuvimos una entrevista muy interesante, muy importante, de casi 2 horas prácticamente, con el ingeniero Nehemías Granados. Saludar a nuestro colega de esta institución, en la cual hablamos ampliamente sobre la importancia de los análisis de suelo, sobre el tema del diagnóstico y muestreo, y como también la relevancia para poder desarrollar la agricultura de manera más coherente, más real, y que realmente pues el agricultor gane. ¿Sabías si realmente un análisis de suelo actualmente a nivel nacional? Existe el programa 2M de INIA, en la cual el análisis de suelo, más que todo el diagnóstico y el análisis de suelo, está gratuitamente. ¿Sabías ello? Para poder mejorar nuestro campo es importante tener estas herramientas relevantes para que puedas no trabajar a ojos cerrados, ¿no? Es como si camináramos hacia un destino y nos tapamos con una venda, y muchas veces trabajamos sin un rumbo. pero con un análisis de suelo o con un muestreo de suelo y diagnóstico de suelo, podemos trabajar de manera más real, donde podemos conocer cómo está nuestro suelo. El día de hoy vamos a poder dar a conocer el tema que queremos presentarle también. Muchos me preguntan, la luna. El día de hoy estamos prácticamente mes de agosto, y el día de hoy, 4 de agosto, día martes, 4 de agosto, estamos cerca a la influencia de la luna cuarto menguante. Luna cuarto menguante. ¿Y para qué es importante esta luna? La luna cuarto menguante, denominado, digamos, periodo extensivo aguas abajo, donde la luna empieza nuevamente a poder disminuir y que la luna se concentra hacia la parte baja de la planta, la cual la luna, digamos, adquiere, digamos, una forma semicircular decreciente y su visibilidad comienza a disminuir, y ello para que realmente la planta ingrese a un descanso. Ello es muy importante porque en esta luna, luna cuarto menguante, que va a ser justamente el día 5, el día de mañana, es el día central, pero si tomamos 3 días antes, estamos hablando aproximadamente desde el día 2 de agosto, estamos ya en la influencia de la luna, de esta luna, que es la luna menguante. Es muy importante para que actividades como la poda de árboles frutales, arbustos, en la cual formamos la planta, formamos la producción, y aquí quisiera resaltar algo importante. La poda es de manera normal, incluso necesaria, para todo cultivo, ¿no? En este caso, es muy importante el sistema de poda para poder, digamos, desarrollar las actividades de desarrollo de una planta, en este caso frutal, café, cacao, cítrico y otro. Acaba de llegar el ingeniero Edgar Torrelo, decir que suba, amigo.

Bien, entonces la poda es una actividad normal que debemos iniciar y practicar para poder regular el cultivo. La poda es un sistema importante en el manejo de muchos cultivos como los frutales, como plantas perennes. ¿Qué es una planta perenne? Es una planta que vamos a tener una producción de muchos años, de 8 años, 10 años, 15 años, muchas veces más de 20 años, y en la cual la poda es un sistema importante y regular para llevar adelante el desarrollo de un cultivo como lo mencionaba. Incluso muchos agricultores nos dicen, pero ingeniero, está floreando o tiene pequeños frutos. Sí es verdad, ¿no? Pero sin miedo, tenemos que regular esta planta, y si hay flores, si hay fructificación, no importa, porque lo que queremos buscar en una planta es el balance de la planta. Saludamos al ingeniero Herrera Torre, que acaba de llegar. Le invitamos a que pueda pasar acá a estudios y le damos la bienvenida con cuidado. Para poder conversar el tema del día de hoy. Hola Edgar, ¿qué tal? Buenas. Un poquito más acá, para estar en pantalla, un poquito más. Bien, a todos nuestros seguidores, estamos el día de hoy muy entusiasmados, muy contentos, porque realmente el programa está llegando a miles de agricultores. Aproximadamente este programa nos escuchan diariamente aproximadamente

0: entre 6.000 a 8.000 productores a nivel de la selva central y en otras partes del país. Nuestro amigo Fernando Torres y Nostroza nos saluda. Muy buenos días. Nuestro amigo Fernando Torres, de, si no me equivoco, es de Río Tambo, del Valle de Santa Cruz. Y muchos que, por ejemplo, el día de ayer nos saludaban de muchos otros lugares diversos, y que realmente es muy relevante para poder seguir adelante y poder enseñar a nuestros agricultores. Le damos la bienvenida al ingeniero Edgar Latorre. Muy buenos días, señor Edgar Latorre, nos acompaña y vamos a poder saludarlo en esta mañana. Hola, Edgar, ¿qué tal? Un gusto tenerte aquí en este estudio. Este es el centro administrativo de la empresa Mariño Agro. Estamos frente al puente Pichanaki. El puente Pichanaki, este lugar, con todo gusto para poder dialogar el día de hoy. Estamos en vivo en Facebook, TikTok y en la radio en estos momentos. Bueno, le saludamos a nuestro amigo Edgar Latorre, y de esta forma darle la bienvenida. Muy buenos días, ingeniero.
1: Buenos días,
0: Eduardo. Espera, un momentito para que salga más correcto, si te puedes colocar ello o en la mano. Bien, el ingeniero Edgar Latorre nos va a acompañar el día de hoy. Vamos a hablar de Kium, así que muy atento para poder compartir información muy relevante sobre el cultivo de Kium. Estamos entonces con todo entusiasmo para poder hablar el tema de hoy, que es el cultivo de Kium. Muy buenos días, ingeniero Edgar.
1: Buenos días, Eduardo. Una vez más, saludar también a los seguidores de tu canal en YouTube, en Facebook, también por la radio. Es una bonita oportunidad poder estar aquí en tu programa, toda vez de que es un medio que nos permite poder llegar a los productores, poder transmitir algún conocimiento, en este caso sobre un diagnóstico de la fertilidad del suelo que se está utilizando enfocado al cultivo de jengibre, ¿no? Quión, que los conocemos también aquí. Y bueno, eso queremos hacer ahora justamente, Eduardo, voy a compartir esa enseñanza.
0: Muchas gracias, Edgar. Vamos a poner un pequeño ahí nomás. Vamos a colocar un, a ver si me permiten un ratito. No bajó. A ver, ya. Bien, vamos a continuar en todo caso con el programa. Ingeniero Edgar, ¿qué tal? Muy buenos días. Saludar a Linia, Estación Experimental de Pichanaki. Hablamos ayer con el ingeniero Nemías, el programa 2M. El programa 2M de la institución del Ministerio de Desarrollo Agrario es un programa que ya tiene ya algunos años para poder compartir, digamos, aspectos muy importantes. Se viene haciendo el estudio de suelo a nivel nacional de diversos sectores, lugares del país, y justamente 2M significa 2 millones. Sí. 2 millones de análisis de suelo de forma gratuita de parte de los productores para tener un mapa nacional de suelos. Más acá un poquito, voy a mover un poco ello, se ha movido. Bien, 2M entonces nos ayuda a poder hacer un diagnóstico de suelo, y ese es el primer compromiso. ¿Cómo va este programa 2M a partir de Linia en Pichanaki?
1: A ver, en Pichanaki, al menos desde el año en que se ha ido trabajando, desde el año en que se ha formado, ya crea, aquí se está trabajando como proyecto, tiene un gran impacto, ¿no? En comparación de algunas otras regiones que este último año se está queriendo lograr cumplir esa meta, ¿no? Es decir, por 2 millones, pero a cada estación le dan cierta cantidad de muestras que tienen que tomar. de una forma distribuida, pero aquí la estación de Pichanaki, dentro del proyecto Pro Suelos y Aguas, está en el primero, ahora en el segundo lugar entre todas las estaciones, ¿no?, que está ocupando respecto

0: A los muestreos de análisis de suelo, ¿no? Entonces podríamos decir que es la segunda estación ahorita en estos momentos, según las estadísticas del INIA, solo dentro de INIA, que vienen tomando muestras, pero queremos ahora en estos meses poder aún estar en primeros lugares, ¿no? Porque estamos coordinando con Devida, estamos coordinando con ProBrain, que tienen beneficiarios muy buena cantidad. ProBrain tiene más o menos algo de 7.000 familias en todo el Brain, ¿no? Y solamente están ahora trayendo 500 y las próximas 500 más. O sea, vamos a aumentar esa cifra, ¿no?, de lo que estamos. Pero sí tiene buena acogida. Hay muchos productores que aún todavía no se habían enterado de este proyecto, pese a que ya estamos en la tercera año de ejecución. Pero estamos promoviendo eso y cada vez que vamos conversando con algunos actores de la cadena de valor de todo lo que es la agricultura, pues se van enterando, ¿no? Y eso es bueno y nos anima a poder seguir trabajando en ese aspecto.
1: Muchas gracias, Edgar. A Edgar lo conozco de muchos años.
0: Sí, sí.
1: ¿Cuántos años nos conocemos, Edgar? Más de 15 años, 17 años.
0: Todavía contaba en instituto.
1: Mira, estudiando. Sí, y ahora eres profesional, ingeniero, agrónomo, colegas, ¿no?
0: Sí, sí.
1: Yo ya tengo 23, voy por 24 años, haber egresado de la universidad del año 2002. De la Universidad Agraria de La Molina. Mira cómo pasa el tiempo
0: por ahí, ¿no?
1: Y realmente pues es muy importante. Me preguntan ¿en qué lugar estamos? Estamos frente al puente Pichanaki. Este es el centro de administración de la empresa Mariño Agro. Es mi casa, mi domicilio, que lo adquirió mi madre y hace cuánto tiempo, y hace más de 20 años, 22, sí, ¿no? Más o menos cuando justo regresaba de Lima, esto lo adquiere mi madre y hace muchísimos años, ¿no? Bien, muchas gracias y a todos los que te saludan, nos saludan desde Chinita, dice, desde Boca Huachiriqui, te saluda nuestra amiga Chinita, dice, muy buenos días, un saludo para ingeniero Edgar y Eduardo desde Boca Huachiriqui. Y a todos quienes se van conectando a las redes sociales, vamos a hablar de suelos. El día de hoy, todas las preguntas, consultas, aportes muy importantes sobre los suelos. ¿Sabían, estimado Radio Escuchas, en Radio Paraíso 102.1, que nos escuchan desde el límite, desde San Luis de Chuaro, el Valle del Palomar, nuestros amigos de Puerto Bermúdez, hace dos días, el día domingo, hemos estado en todo el valle de 28 de julio, límite con Puerto Bermúdez, con nuestros amigos de Cocari. Escuchan el programa, imagina, que el programa llega bastante lejos,
0: sí.
1: Y compartimos mucha información importante en la cual contribuimos mucho con nuestros amigos de Santa Rosa, nuestros amigos de Alto Cocari, Río Venado, ¿no? Que este sector importante, como también de Aoti, de Río Tambo, Valle Nazaret, Río Negro, Pichanaki en su amplio territorio. ¿Sabían ustedes que INIA viene desarrollando el programa 2M y que el día de este año 2026 es el último año?
0: Sí.
1: Es el último año en la cual aún puedes llevar tu muestra de suelo, tiene un protocolo y ello pueda desarrollarse de forma gratuita. Si es una organización, si es una asociación, cooperativa o es un anexo, un centro poblado que se organiza con mucho más factibilidad, porque de esta forma con tu autoridad, tu directiva, puedes convocar o puedes invitar un profesional de línea para que pueda hacer todo el proceso de muestreo de suelo y remisión del análisis, que de forma gratuita. Y algo muy importante, más allá de que fuera gratuito, nuestro productor, que es un pequeño empresario, o digamos un empresario visionario, un emprendedor del campo, también debe tener en cuenta que esto es un aporte al desarrollo empresarial de su agricultura y que es una inversión, ¿no? Muchas veces no tenemos este aspecto, esta conciencia de que el agro se invierte.

0: un análisis de suelo no está mucho en el tema económico. ¿Cuánto cuesta una muestra de suelo o un diagnóstico de suelo, Edgar? Porque muchos piensan pues que un análisis de suelo es muy costoso.
1: El INIA ahora, por ser su laboratorio, que está en 60 soles, en ese rango está, en ese precio está, ¿no? Porque hay tres tipos de análisis, ¿no? Uno es de fertilidad, del compost, otro es de la caracterización, que solamente son ciertos parámetros que se utilizan, y el otro es con micronutrientes, ¿no? Que son tres que utilizan. Nosotros con la campaña, bueno, el INIA, ¿no? Con la campaña está realizando lo que es caracterización. Es un análisis completo, más no tiene análisis de micronutrientes. Eso, con eso, ahora que los productores están empezando a tener una producción media baja, con eso pueden trabajar, ¿no? Es importante tener en cuenta cuando ya empiezan a producir mayores volúmenes, ahí es donde se podría ya exigir poder tener los micronutrientes más. Pero la campaña 2M es con análisis de caracterización. Eso es.
0: Entonces, ¿un análisis de suelo es factible para un agricultor desarrollarlo en cada momento? El día de ayer el ingeniero Enemía nos decía que si sea posible hacer los análisis cada año, ¿no? Es lo mejor, ¿no? Es factible. Podemos tener una referencia del suelo de manera más cercana, o bueno, si es bastante complejo, puede ser cada 2 años o 3 años, pero no debe ser pues digamos de un tiempo mayor, porque muchas veces el suelo cambia, el suelo es dinámico y los procesos muchas veces nos traen deficiencias en el manejo del suelo y la fertilidad. Sí. Estamos con el programa Con Cariño para el Agro. Este programa el día de hoy vamos a hablar de jengibre de Quión. Vamos haciendo nuestras consultas sobre el tema del día de hoy, acompañado por el ingeniero Edgar Torre Coica, que nos acompaña aquí en estudios y digamos dialogando sobre el programa digamos de tips, ¿no? Tips, se llama así, ¿no? El programa tips, y que realmente pues esta tecnología viene trayendo a Selva Central uno de los mejores laboratorios de suelos del país. ¿Sabían que el INIA a nivel nacional ha implementado diversos laboratorios de suelo de altísima calidad? Sí. Pero que muchos agricultores aún desconocen de que estos laboratorios están cerca del agricultor. Entonces aprovechemos a que estos laboratorios ya están acá y ya no podemos ir tan lejos como Lima, Huancayo. Está aquí, justamente en el distrito de Pichanaki, el INIA está al ingreso de la ciudad, de esta bella ciudad, Pichanaki. Ingeniero Edgar, vamos a ingresar al tema del jengibre. En el aspecto de que realmente para hacer un diagnóstico en el cultivo de Quión, que es un cultivo promisorio desarrollado en estos últimos años, recuerdo el año 2006, aproximadamente 2005, cuando arriba la empresa La Grama SAC, lo recuerdo muy bien, porque La Grama SAC son colegas de la Universidad Agraria de La Molina, muchos de ellos bastante jóvenes, ¿eh? Bastante jóvenes, con nuestro amigo Elvis Méndez, ¿no? Colegas de la Universidad Agraria de La Molina, y emprendedores, ¿no? Se inicia esta historia porque se empezó a evaluar los suelos de Pichanaki, de Mazamari, de Río Negro, y pudimos recorrer diversos campos, diversas parcelas, y en la búsqueda también y el inventario de cuántas parcelas agrícolas existan de Quión. Era un cultivo muy nuevo, novedoso, pero también había una tradición de algunos productores respecto al tema de la producción de este cultivo. Veo que el cultivo ya ha venido estableciéndose, es en el año 2013, con el problema de la roya del café, que el cultivo se hace de relevancia e importancia en Selva Central y a nivel nacional. Ojo que Pichanaki es la principal ciudad productora y comercializadora.

0: embajadora y exportadora de Kion en el Perú.
1: Sí, es cierto.
0: Y actualmente ya se viene cultivando en la selva central y en varias partes del país. Hablando del Kion, entonces, es un cultivo de importancia y en esta mañana... el Kion que actualmente se cultiva, muchos dicen, y aquí es una falacia que muchas veces hay que despejar, es el Kion que degrada los suelos, el Kion hace la pérdida de la fertilidad del suelo. ¿Qué debemos hacer un agricultor que siembra jengibre, Kion o cúrcuma en su parcela y que realmente pues quiere mejorar su producción en este cultivo?
1: Hay una investigación, ¿no? Una tesis que lo han hecho aquí en Pichanaki, en San Juan, ¿ya? Centro Autiki. En ahí han hecho un estudio. Ahí hace ver de que sí hay una pérdida, ¿no? De erosión del suelo por una erosión hídrica. Es porque a las primeras etapas de cultivo de jengibre dejamos el suelo completamente descubierto, ¿no? Por más que ahora sembremos en curvas de nivel o ligeramente contra la pendiente, todavía vemos que hay ciertas erosiones del suelo. Pero es bueno recordar y comparar también con la piña, es bueno comparar, por ejemplo, con el café. Estadísticamente también hay estudios de que no solamente es el jengibre que hace esta erosión, sino también anualmente, por ejemplo, en café, se dice que se pierde casi 5 toneladas de materia orgánica anualmente, ¿no? En Kion, según esta investigación de tesis que hicieron, es menor, es 2 toneladas, pero hay una pérdida, ¿no?, anual de materia orgánica y de suelo por cultivar jengibre. O sea, no podríamos decir tampoco que no genera una erosión si hay un fundamento científico que ya lo respalda y que un dato que nos puede dar una certeza segura, ¿no? 2 toneladas de pérdida de materia orgánica por año también es una cifra alta y que nos preocupa, porque si seguimos sembrando en año, esto puede hacer que hay que mayor o se acelere la erosión del suelo, ¿no? Eso es un tema importante.
0: Entonces, ¿qué decir? Que todos los cultivos como el kion, el café, el cacao y todos los cultivos que desarrollamos también erosionan.
1: Sí, así
0: no es que el kion o la granadilla o cualquier otro cultivo no degrada. Todos degradan el suelo porque cambian el lugar natural de un bosque, por ejemplo, un bosque primario, secundario o una parcela que tenía un aspecto natural, se cambia y realmente pues va degradándose,
1: sí,
0: va perdiéndose,
1: sí,
0: el suelo, y principalmente son las fuentes naturales, ¿no? Como la materia orgánica, el carbono, ¿no? Hay un aspecto en la agronomía que se llama la relación carbono-nitrógeno,
1: sí.
0: Y este aspecto es bastante de pérdida para un suelo, y eso vamos a conversar el día de hoy. A ver, vamos dando el tap al programa, en este caso a las redes sociales, de esta forma para que este programa llegue más a más productores, a más agricultores, y podamos despertar el interés a que podamos mejorar. Ahora nos estamos enterando que los análisis de suelo es de manera gratuita, y que aparte de ellos, si fuera un costo, invertir pues 60 soles, 50 soles o un aspecto económico o 100 soles, realmente pues es una inversión que debemos hacer.
1: Sí.
0: ¿Cuánto nos gastamos yendo a un cumpleaños? O asistiendo, digamos, a una fiesta de pueblo, ¿no? A una fiesta patronal. ¿Cuánto gastamos? Entonces, ese aspecto hay que tener presente, y muchas veces decimos, no, tiene mucho costo y no lo hacemos, y muchas veces esperamos también que sea gratuito, ¿no? En esta oportunidad sí es gratuito, pero tenemos que tener la conciencia de que un análisis o cualquier actividad es una inversión que debemos hacer. Pasando al tema del kion, el cultivo de kion en nuestra zona tiene una realidad. Un bosque, determinado, cambia al momento de rozar, muchos lo queman, por ejemplo, y instalan el kion. ¿Qué es la recomendación en un manejo de suelos, en el caso de este cultivo?
1: A ver, un poquito para romper algunos esquemas, algunas dudas. Yo he conversado con muchos colegas, ¿no?, ambientalistas. Todo cultivo, cuando aquí en Selva Central tenemos esa costumbre de abrir el terreno y de talar, obviamente, y quemarlo, ¿no? Lo que aquí estamos perdiendo, en este caso cuando hacemos una siembra de kion o jengibre, pues es verdad, ¿no? Lo talamos y lo quemamos al 100%, ¿no? No dejamos ni un pedazo de tronco o parte de un árbol, ¿no? Lo quemamos. Ahí es donde la biodiversidad se transforma. Lo que habían aves, algunos otros, se alejan de ese lugar y se pierde, ¿no?, la fauna, la flora. Por ahí le llaman un poquito el impacto a muchos ambientalistas, porque antes se veía aves, se veían ciertos animales, ciertas plantas, pero al hacer esto ya se pierde, ¿no?, todo completamente. Ahora, haciendo un análisis, un poco hablando de suelos, no del tema quizás del ecosistema de sobre el suelo, sino más bien vamos a hablar un poquito del suelo. Había un análisis que hicimos nosotros. Antes trabajé yo en la empresa Rainforest Organics, una empresa que se dedica a producir kion orgánico. Allí hicimos análisis antes y después de la quema, ¿no? Entonces, ¿qué pasó? La cantidad de fósforo, la cantidad de potasio, las relaciones catiónicas no han variado en absoluto. Lo que sí ha variado es ligeramente, pero no es tan una diferencia significativa, es en cuanto al contenido de la materia orgánica. Porque si bien es cierto, uno lleva al laboratorio el análisis, es el suelo en sí, no la capa que está encima del suelo. En capa de encima del suelo está
0: un promedio de 15 centímetros.
1: Sí, está ahí una. Sobre el suelo hay material en descomposición, ¿no? Material orgánico. Eso sí, todo se quema, ¿no? Eso se quema, pero el contenido de materia orgánica es mínimo. El fósforo, el potasio, no hay diferencia. Hemos hecho en varios años ese estudio antes y después de la quema y no hemos encontrado esas diferencias de, como que uno pueda decir, porque ha quemado ya el fósforo y el potasio se ha perdido. Lo que sí se pierde en poca proporción es la materia orgánica, que al final nos da el nitrógeno que tiene el suelo. Eso es un poquito para hacerles ver lo que sí se pierde. Ya cuando uno siembra el cultivo, es el potasio. Lo que es. Antes teníamos, digamos, 150 ppm de potasio. A pasar el año de siembra, ya cuando dejamos de cultivar, hacemos otro análisis de ese suelo, el potasio puede llegar a 40, 60 de lo que era 150, ¿no? Eso se debe cuando uno no incorpora alguna enmienda, algún fertilizante en base a cal, a potasio, a ese suelo, ¿no? Pero si uno echa su plan de abonamiento, tranquilamente puede conservar esos niveles de potasio que estaba en el suelo. Porque ha pasado también, disculpe Eduardo, un poco me amplíe en esto, porque en el fósforo, por ejemplo, a veces encontramos con 7 ppm, que es un rango medio de suelo, pero cuando el productor aplica el fertilizante al suelo y de pasado la campaña, encontramos un suelo con 15, 14, 16, hasta 13, 7 de fósforo. en vez de decir que se ha perdido, más por contrario con las recomendaciones que le hacen al productor, siempre utilizan fosfato de amónico, ¿no? Y entonces encontramos, ¿no? Pasados los 9 meses de la siembra, o ya 10 o 12 meses, hacemos un análisis y volvemos a encontrar niveles altos de potas de fósforo. El fósforo, como no se pierde tan rápidamente por la erosión, se mantiene ahí, aún más bien sube debido a la dosis de recomendación.

0: recomendación del fertilizante, ¿no? De la tienda o de algún otro profesional.
1: Gracias, Edgar. Nos saludan desde Tingo María. Muchas gracias, Edwin Crispín de Tingo María y Fernando Torres. Nos dicen, y todavía tumban un monte. Y nos preguntan, dice Walber Javier Silva, allí en Pichanaki, en la INIA, ¿hacen análisis de suelo? Sí, sí, estimado Walber, Javier, ¿de qué lugar eres, estimado Walber? Y a todos quienes se conectan y en Facebook, saludamos al ingeniero Ronald Castro Flores, una promesa en el agro, ¿eh? Nuestro amigo Ronald viene, es un profesional joven, ingeniero agrónomo, que está aprendiendo y creciendo, y veo una próxima promesa en el desarrollo agrario. Y nosotros, ya que estamos años, ¿no? Yo tengo, voy a cumplir 49 años. Algo muy interesante y es bueno coloquialmente decir, yo nací el 14 de octubre del año 1977. ¿Sabes cuándo es la fundación o la creación política de Pichanaki? El 8 de octubre del año 1977. Coincidimos en el mes
0: de nacimiento
1: y en el año. O sea, Pichanaki cumple este año 49 años y su amigo Mariño también 49 años. En el mismo mes, solamente una diferencia de días en el mes de octubre, ¿no? Uno es el 8 de octubre y mi cumpleaños es el 14 de octubre. Bien, sí, se hace análisis de suelo en Pichanaki y los análisis lo podemos hacer en varios lugares, ¿eh? En Satipo está nuestro amigo, el colega, el ingeniero profesor catedrático de la Universidad de UNSP,
0: Ollague,
1: el ingeniero Carlos...
0: Marcelo Ollague.
1: Podemos llevar la muestra del suelo a Satipo también, bueno, ahí sí tiene un costo, ¿no?
0: Ahí sí cobra.
1: Lo podemos llevar a Huancayo
0: también,
1: en Huancayo, la Universidad del Centro del Perú, o en la estación Santana, en INIA y en Lima, ¿no? La Universidad Agraria Molina, pero a nivel nacional en muchos lugares, de la cual no es toda preferencia, pero es importante. En el cultivo de quión, Edgar, siendo las 5 de la mañana con 38 minutos, vamos haciendo el tap tap y consulta y preguntas en el cultivo de quión, jengibre. ¿Hay algún estudio, trabajo de parte de la INIA o lo están proyectando? Considero muy importante las tesis de maestría, por ejemplo, de estudiantes de agronomía o de ingeniería ambiental respecto de la curva de extracción, respecto, por ejemplo, cómo se comporta el nitrógeno, el fósforo, el potasio, los micronutrientes. ¿Cuáles son los elementos vitales en el caso de quión? ¿Y cuál sería una recomendación relevante para hacer un manejo adecuado en este cultivo?
0: Respondiendo a la primera parte de la pregunta, si es que hay algún tesista o alguien que quiera investigar, bueno, el INIA es un centro de investigación, ¿no? Las puertas están abiertas para todos los que desean hacer investigación. De hecho, hay algunos que ya lo están haciendo, no específicamente en el cultivo de jengibre o quión, sino en otros aspectos, ¿no? Están haciendo mucha investigación en café, están haciendo investigación ahorita en pitahaya, pero en jengibre se está haciendo un pequeño expediente, ¿no? Para poder hacer investigación en jengibre, como INIA Pichanaki, ¿no? Porque creo yo es que aquí en este sector la importancia del jengibre es clara, ¿no? No podemos decir que no es importante. De manera que si hay algún tesista que quiera hacer investigación, pues ahí hay un profesional que está encargado de ese cultivo y lo puede asesorar, lo puede ayudar, porque en verdad esa segunda pregunta que me hace sobre curvas de extracción de nutrientes respecto al jengibre, no tenemos, como INIA no tenemos, no hay. Quizás, claro, como hablando con otros profesionales de las empresas agroexportadoras o algún profesional que se dedica al cultivo de jengibre, ahí sí encontramos, ¿no? Podemos determinar, pero como una investigación detallada, algo más...

0: es un cultivo que está en crecimiento. Todo cultivo en crecimiento y por la formación de rizoma va a extraer fósforo, pero no es muy extractivo, digámoslo así, el jengibre en cuanto al fósforo. El nitrógeno es definitivo, eso no se puede jugar, ¿no? Eso es obvio, eso sí, porque uno recuerda que con la quema y hemos perdido una cierta cantidad de contenido de nitrógeno, y el potasio ayuda, en la práctica, ayuda en la concentración del gengirol, no el potasio. Así es que si nosotros no lo subimos el nivel de potasio, podemos tener problemas, uno, de formación real, eso sí, de rizomas, del tamaño de rizomas. Podemos tener problemas de enfermedades foliares. Eso se ha visto en unos suelos donde no se ha incorporado la cantidad de potasio necesario. O sea, si podríamos decirlo así, entonces el nivel que de la curva de extracción sería en proporciones, ¿no? Por ejemplo, fósforo es mínimo. Luego le sigue nitrógeno, luego le sigue potasio, hablando de los macronutrientes, ¿no? Porque de los micronutrientes, hablando, se podríamos estar hablando del magnesio, que le sigue después del potasio, le sigue magnesio, que es también importante, ¿no? Pero en proporciones muy menores, porque es un elemento que la planta necesita, pero no en grandes cantidades.
1: Edgar, un aspecto importante en la relación de nutrientes, sabemos que la extracción, por ejemplo, del nitrógeno, fósforo, potasio, que son los macronutrientes, la planta, cualquier cultivo incluso, necesita en cantidades muy importantes, ¿no? Generalmente, pues, 200 unidades, 300 unidades por hectárea, fósforo, pues, promedio de 80 a más de 100 en algunos casos, y potasio, en muchos de los cultivos como, digamos, productos de raíz o rizoma, pueden superar los 300 unidades.
0: Sí, sí. Piña, sí.
1: Piña,
0: papaya.
1: Digamos, cultivos, ¿no? Así, ¿no? Y es también el magnesio un elemento que debe estar presente, ¿no? Hay un aspecto que hemos estado trabajando en muchos años, es la relación catiónica entre el potasio y el magnesio. Hay muchos errores también en la cual he visto de muchos profesionales, colegas y de agricultores que muchas veces pensando que van a mejorar su producción, ingeniero, voy a mejorar mi producción y voy solamente a aplicarle cloruro de potasio o sulfato de potasio. ¿Es correcto o debo buscar el equilibrio de relación catiónica con el magnesio, por ejemplo, la incorporación de 3 a 1 o de 4 a 1 en el tema de potasio-magnesio? Y muchas veces, al no tener el análisis de suelo, no tenemos conocimiento si realmente esta relación se va a dar, ¿no? La relación catiónica. Eso es un aspecto importante en la cual podemos compartir.
0: Sí, mira, ve, hablando ya cosas concretas, cosas reales, el INIA ha hecho ya análisis de suelo año pasado para Devida, jengibre, que se están aquí ejecutando, ¿no? En Pichanaki y parte de Río Negro. En ellos han hecho unos 50 análisis de suelo, ¿ya? 51 para ser precisos. En estos 51, ¿qué ha pasado? Cuando uno hace el estudio, la interpretación de los niveles que hay en ese suelo antes de la siembra, se ve claramente que hay una deficiencia de magnesio. En potasio es variable, pero también podríamos decir que hay cierta deficiencia de potasio respecto a la cantidad que el jengibre extrae. O sea, si el jengibre puede extraer unos, depende de nuestra fórmula de abonamiento, si puede ser 180 kilos por hectárea, a veces encontramos nosotros en el análisis 76.
1: Muy lejos.
0: Entonces la diferencia de cantidades es mucho, y además el magnesio está siempre cuando vemos las relaciones catiónicas del calcio, el magnesio y el potasio, hay problemas de magnesio, y eso no solamente ya es para jengibre, sino esto es una realidad del suelo en donde estamos sembrando jengibre, ¿no?

0: Si uno siembra café, no quiere decir que no va a haber deficiencia, porque el suelo le está diciendo que hay una deficiencia catiónica. Ahora, el magnesio para el jengibre es por lo menos 50, ¿no? Hasta podríamos decir igual, un poquito menor que el fósforo. Es la cantidad que extrae el jengibre, ¿no? 50 ppm o 50 kilos, perdón, por hectárea por año. Entonces, si vemos ya una deficiencia en los análisis y la cantidad que necesita, ahí estamos teniendo un problema, ¿no? Para la formación de las hojas, porque es importante el magnesio en la formación de la hoja, ¿no? Respecto a la, porque es la parte fundamental de la clorofila. Entonces, debería haber esa relación, la que más estás mencionando, de 4 a 1, proporciones 4 a 1, 3 a 1, para jengibre, ese es lo que requiere, ¿no? El cultivo como tal.
1: Sí, entonces hay muchos problemas en el caso de un análisis de interpretación. Y algo muy importante acá, Edgar, la muestra de las etapas de poder hacer diagnóstico de suelo, uno sería el muestreo de suelo.
0: Sí.
1: Después de tener la muestra es remitir el análisis de suelo a un laboratorio y se haga la interpretación, el diagnóstico de suelo y, bueno, el diagnóstico, o sea, el propio aspecto de que se haga todo el proceso de tener los datos, ¿no?
0: Sí.
1: Pero un problema que encuentro también en muchos de los casos es la interpretación. Si es que el profesional o el que interpreta el suelo no conoce mucho el cultivo, no, tal vez se dedica más, digamos, a los cítricos, conoce cítricos, cómo es su comportamiento del suelo y demás, es importante que la interpretación también debe ser un profesional que tenga experiencia en ese cultivo, ¿no? Entonces, hay tres aspectos importantes. Uno, el correcto muestreo, sí. Un buen laboratorio que nos hace las herramientas de tener los datos importantes del suelo y finalmente la interpretación, porque vas a tener datos que vas a poder reflejar en un cálculo de la cantidad de nutrientes y los problemas que tiene el suelo. ¿Nos podría precisar de estos tres momentos importantes y en el caso de Kion para poder mejorar el tema de hacer un correcto análisis de suelo y que ahora el INEA lo viene haciendo de manera gratuita este año, ojo, 2026, no sabemos qué va a pasar el próximo año, teniendo en cuenta que existe este programa, pero más allá del costo, debe ser un aspecto que debemos hacer de manera normal. El agricultor debe hacer un análisis anual, o por lo menos cada 2 años, muchas veces no lo hacemos, y esto nos trae problemas, un aspecto de subfertilización o de sobrefertilización. Respecto a estos tres momentos, Edgar, ¿qué opinión? ¿Qué aspecto podamos mejorar en estos criterios de manejo o diagnóstico del suelo?
0: En términos generales, deberíamos hacer mínimamente al año uno, ¿no? Peor aún o mejor aún cuando se trabaja con cultivos anuales o bianuales, ¿no? Ahora, por ejemplo, en jengibre, la época oportuna para sacar análisis de suelo o muestreo, ¿no?, de suelo y llevarlo al laboratorio tendría que ser con anterioridad. Yo recuerdo bien que el productor de jengibre busca ya terrenos en marzo. Incluso el año anterior ya está buscando terrenos para poder alquilarlos y poder sembrar, si es que no es de él su terreno. Y si fuera de él, la fecha límite para sacar tendría que ser en mayo o junio. O sea, las primeras semanas de junio y las últimas semanas de mayo, para que de ahí tome tiempo y enviar al laboratorio. Porque ¿de qué serviría cuando ya tiene un análisis y ya en septiembre o octubre le están entregando el resultado? Ya para eso, la idea es que en jengibre se trabaje desde el momento de siembra, porque en el momento de siembra es donde incorporamos nosotros material orgánico. Todo lo que hemos quemado tenemos que devolverlo. Y más aún está relacionado esto de incorporar materia orgánica, está relacionado con la...

0: con la verruga o como eso comúnmente lo llaman, pero hablando nosotros profesionalmente, con los nemátodos. Si no hay ninguna materia orgánica en el suelo, porque lo que hacemos nosotros, el productor de jengibre, no siembra quión en el suelo propiamente como tal, sino todavía en los 20 centímetros de profundidad. Abre con el pico y ahí pone la semilla. Entonces, estaríamos hablando de la parte ya del subsuelo que están trabajando. Ahí ya no hay materia orgánica, ahí ya no hay microorganismos. Y si va una semilla con nemátodos, es probable, y ahorita estamos teniendo esos problemas que va en crecimiento, ¿no? La incidencia de nemátodos. Entonces, el análisis de suelo va a permitir, cuando uno saca en esos meses de mayo, fines de mayo, en la primera semana de junio, podemos tener nosotros ya para agosto sí o sí un dato. El INEA, al menos por estos años, por la cantidad de muestras que llegan, toma un tiempo de un mes y medio a dos meses el análisis, ¿no? Ese es el tiempo que toma en hacer el análisis. Pasado ese tiempo, el productor recibe su análisis. Pero si ahora, eso es la siguiente etapa, ¿no? La siguiente etapa sería que el laboratorio, pues una vez que ha interpretado, lo entrega al productor. Pero a veces el productor recibe el papel y no lo sabe leer, no lo sabe interpretar. Entonces, como no lo sabe, el productor no le sirve esa herramienta muy importante que es el análisis de suelo. Por ahora, al menos como estamos trabajando en INEA, y hay el proyecto Pro Suelos y Aguas, todavía estamos dando ese soporte, ¿no? Por ejemplo, ayer nada más, un corto tiempo, hemos conversado con Devida. Siempre estamos conversando con Devida Jengibre, ¿ya? Año pasado han recibido sus análisis, ahora este año ya van a recibir sus resultados de sus análisis, y lo que vamos a hacer es juntar a todos los profesionales de jengibre, o pueden ser de otro cultivo también, vamos a juntarlos para hacer una capacitación de interpretación y cálculos de fertilidad a ellos. Entonces, porque a veces uno tiene el papel, pero como no lo sabe interpretar, ahí tenemos el problema, ¿no? Entonces, este año, ahora con el proyecto, estamos interpretando suelos en gran cantidad de muchos productores que son independientes. Los que están organizados, pues capacitamos a sus profesionales, le enseñamos cómo tienen que interpretar, y ya son ellos mismos, los propios técnicos de las organizaciones, que interpretan ya a la velocidad que ellos consideran, ¿no? El requerimiento de sus productores. Entonces, debería primero muestrear el suelo en esos meses, ¿no? Fines de mayo, el primero de junio, para que el laboratorio continúe analizando, y a más tardar fines de julio ya debería tener el resultado del productor ya interpretado. Entonces, el productor siembra jengibre en agosto o la primera semana o quincena de septiembre, tiene tiempo para poder comprar el fertilizante, incluso ya saber qué cantidad de abono va a incorporar al momento de siembra. Esa sería un poco la idea.
1: Gracias, Edgar. Hay una pregunta que también siempre me hacen, Edgar. Dicen que el tema de un análisis de suelo es lo siguiente, que realmente degrada el suelo, es el quión que está perdiendo el suelo, y el agricultor siembra dos años, tres años quión, y está en búsqueda de otra chacra nueva, ¿no? ¿Eso es factible? Sería la primera pregunta. Y hay Michael Cuña me dice, excelente trabajo, ingeniero Edgar. Lu me dice, ¿en el INEA cuándo está el análisis de suelo, de tierra? Hasta este año, Lu, es gratuito, ¿no? Si estás en el programa 2M es gratuito, pero normalmente el día de ayer me decía que está en promedio el análisis de fertilidad de 46.
0: De fertilidad.
1: Fertilidad 46 soles, el análisis de caracterización 60.
0: 60.
1: Y el análisis de caracterización más micronutrientes 130.
0: Sí.
1: 130. Que dicho de paso es bastante económico con respecto, pues, a veces actividades sociales que tenemos, van a una fiesta o una reunión familiar, gastamos mucho más que eso, ¿no? Entonces, es una inversión, ¿no? Pensemos que todos estos aspectos son una inversión que es necesario para el autocultivo, porque muchas veces, si hacemos una

0: fertilización sin tener estos datos, estas herramientas. Por ejemplo, abonamos 1.500 soles en fertilizante y puede ser el caso que, puede haber el caso que la mitad de los fertilizantes lo estamos perdiendo. ¿Por qué? Porque estamos haciendo una subfertilización y muchas veces fijación por la acidez cambiable, por la saturación de aluminio o por problemas de desbalance nutricional. Sí. Entonces, realmente nos es más económico y más eficiente hacer un análisis de suelo. Es una herramienta que nos va a ayudar a mejorar nuestra producción. Saludar a todos los que están en el programa. Muchas gracias, Ricardo. Ricardo nos manda, nos dice, está pendiente al programa y nos dice, a ver, Geo Ronald, nos dice Ricardo, yo me capacito y desarrollo mis cultivos sintonizando el programa Con Cariño para el Agro, el Eduardo Mariño, Pichanaki, 2016. Gracias, Ricardo. Y a todos quienes se conectan al programa, tanto en el TikTok, en el Facebook y en Radio Paraíso en estos precisos momentos. Respecto a que los agricultores cultivan dos veces, dos años, tres años o algunos años el cultivo de kion y están buscando nueva chacra, eso puede cambiar. El agricultor realmente puede mejorar su sistema de manejo de cultivo de kion y su manejo de suelo para no estar desarrollando la agricultura migratoria, y se puede recuperar en un suelo. ¿Existe la posibilidad de recuperación de suelos degradados?
1: Sí, mira, hace un mes y medio conversamos con unos empresarios indios. Ellos también dicen, ¿por qué los productores van de año en año a lugares donde hay bosque? ¿Por qué talan? El asunto es que el agricultor no quiere invertir demasiado, ¿no? Cuando estuvo 9 soles, pues había un buen precio, ¿no?, de jengibre. Entonces, pero aún así, aunque hubo un buen precio, ellos no incorporaron, no reforestaron las áreas, lo dejaron como que era una cosa muy sorprendente, porque muy bonito terreno, pero de pasar el tiempo lo dejaron un suelo ya con árboles que ya no tienen un porte de crecimiento alto. Entonces la idea era ahí de que cada 4 años o 5 años pueden hacer rotación de cultivo. Y hay muchas experiencias de estas, ¿no?, que dejan descansar el terreno por 3 años o 4 y al 5º año vuelven a utilizar el terreno. Y no tienen problemas incluso de la lechosa, ¿no? O sea, muchos tienen miedo ahorita de volver a plantarlo por el tema de la lechosa o de la ralastonia, ¿no? El problema está en que ellos, cuando cultivan el jengibre y terminan de cosechar, siempre quedan restos de piezas de rizomas de jengibre. Entonces, cuando quedan esas pequeñas cantidades, ahí se propaga no solamente la ralastonia, sino también otros hongos, ¿no?, y otras bacterias. Al no ser cosechado completamente todas esas del terreno, al quedarse en el terreno, pues, ¿qué genera? Contaminación. Y cuando vuelven al año siguiente, después de 2 años, como no han recogido ese producto caído del suelo, genera un problema para el cultivo que se va a sembrar. Entonces es una mala práctica que el productor de jengibre lo hace, no lo cosecha todo, ¿no? Porque claro, a veces contrata a unos vecinos o acá mismo, de acá algunos productores o trabajadores de aquí, llevan hacia allá a la chacra y ellos ya por java cobran, por eso es justamente que no, ya no quieren recoger esas pequeñas piezas de rizoma. Pero sí hay, digámoslo así, prácticas o costumbres de algunos productores de jengibre que están sembrando, y algunos no quieren irse hasta Atalaya, ¿no? No quieren ir a sembrar jengibre hasta Riotambo o Pangoa. Aquí mismo ya están volviendo a utilizar ese propio terreno. Sin embargo, tienen que tener en cuenta la materia orgánica que tienen que incorporar. Eso sí, y sí da, y sí resulta la cantidad, el porcentaje de volumen para exportación. Es posible poder volver a sembrar al 4º año después de haber intervenido en la primera, ¿no?

0: Entonces quiere decir, Edgar, que un suelo degradado, erosionado, sí se puede recuperar.
1: Sí.
0: Yo recuerdo, Edgar, haciendo un breve paréntesis, INEA en Pucallpa, yo tuve el gusto de estar el año 2001, aproximadamente 6 meses en INEA, y uno de mis primeros aspectos laborales fue ahí en INEA, ¿no? Yo laboré en INEA, pero con prácticas, egresado de la universidad, esa vez nos quedamos un grupo de 6 profesionales, y a mí me tocó pues hacer un trabajo con un programa de la Universidad de California en convenio con INEA, ¿no? De la Universidad de California, Estados Unidos, que venía haciendo un trabajo de investigación en recuperación de suelos degradados en suelos tropicales. Y aproximadamente en 3 años mejoraban y recuperaban, incluso buscaban las características muy similares, hasta mejor condiciones, en un suelo en promedio de 3 años, ¿no? ¿Qué incorporando? Roca fosfórica, siembra de cuxú o de centrosema, o leguminosas en forma general, haciendo la incorporación o el aspecto que es muy importante en muchos de los suelos, es que el suelo necesita aire, ¿no? Necesita circulación, y muchas veces no hacemos esa rotación, ese arado del suelo, porque los suelos, en cierta forma, como dice el aspecto de conocimiento de un suelo, el 25% del suelo debe ser aire, debe ser poros, y un 25% agua, ¿no? Y muchas veces no nos tomamos en cuenta de que el suelo tiene esa proporción muy importante, ¿no? Entonces, un suelo sí se puede recuperar en estas condiciones. Nos saludan y nos dicen, ¿qué es el programa? Este programa se llama Con Cariño para el Agro, desarrollado por la empresa Consorcio Mariño Grosap, una empresa que tenemos ya 47 años al servicio del agricultor en toda la selva central. Estamos en 9 ciudades, su empresa Mariño Agro, desde San Martín de Pangoa, Mazamari, Satipo, Pichanaki, Santana Perené, La Merced, Tarma y ahora Lima. Está su empresa Mariño Agro, ¿no? Cuando hablamos de café, el día de ayer hablábamos con INEA en el tema del café, y realmente fue muy interesante sobre estos temas. Pero vamos a seguir hablando sobre los cultivos. Nos dicen, Inge, muy buenos días. Una pregunta, ¿qué me recomienda para el... no entendí. Para eliminar cola de caballo, para el control de cola de caballo. ¿En qué cultivo, estimado Jan? Coméntame. Acá está mi número telefónico también de WhatsApp. Ingeniero, para recuperar un suelo, ¿qué tanto funciona agregar microorganismos de suelo? Excelente, Lu. A ver, hablemos, Edgar, la parte natural del suelo. El uso del microorganismo, ¿no? El trichoderma y otros elementos. Y la materia orgánica, ¿no? Que Edgar ha venido trabajando bastante en producción orgánica en estos últimos años, bastante en Kion, ¿no? Te he visto bastante, muy cercano al tema de Kion. Y el Kion realmente necesita ciertas condiciones importantes. De la parte de cómo podemos recuperar un suelo ya con un manejo ya de años.
2: Sí, mírenme, cuando uno agarra un terreno, pues como dice, lo ha quemado todo, ¿no? Lo ha dejado con unas pequeñas cantidades de troncos, pero a ver, lo que a veces no hacen, pero debe hacerse, es poder incorporar por lo menos 60, 80 sacos de compost. ¿Ya? La razón principal, uno, porque ya no tenemos la cantidad suficiente de materia orgánica al haberlo quemado, talado. Lo otro es que también la materia orgánica ayuda a que los microorganismos que han quedado después de la quema en el suelo, pues lo volvamos a repoblar con la materia orgánica, con el compost, ¿no? Principalmente hablando de compost, porque es una materia más estable, ¿no? Materia orgánica más estable en comparación de un guano que no, todavía a veces no está estable. Algunos llevan guano gallinaza o llevan esos que están en la granja, en sacos, y lo riegan. Eso está comprobado de que en vez de que aporte nutrientes, más bien al descomponerse genera una extracción más bien de fósforo y otros nutrientes más. Entonces, la idea es utilizar compost, ¿no? Una materia orgánica ya descompuesta, estabilizada. A este compost tenemos que darle vida, más vida de lo que se espera, ¿no? Por ejemplo, darle los trichops, o hay unos productos orgánicos, controladores biológicos, y ya varios, por ejemplo, ahí el pochonia, que es importante. Este pochonia ayuda a poder controlar el nematodo que está en el rizoma de jengibre y por ende en el suelo también. Entonces, estas prácticas es importante, ¿no? De poder mezclar una materia orgánica con aquellos controladores biológicos, ¿no? ¿Podemos incorporar algún otro microorganismo? Claro que sí, porque así estamos repoblando el suelo al haberlo degradado con la quema, ¿no? Entonces, eso debería ser una costumbre y una práctica que debe permanecer. Otra práctica.
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0: 280 kilómetros nos separan de la capital Lima, Perú, y 280 de Huancayo, ciudad incontrastable. Buenos días, el programa iniciamos inmediatamente. Por supuesto, decíamos de que 2 meses faltan para las elecciones regionales municipales y las cosas todavía están, creo, en espera. Hay mucha gente que está pacientemente hasta el momento, pues, esperando de que el panorama pueda mejorar, de que las cosas puedan cambiar, cuando menos la cosa es diferente. Probablemente hay ciudadanos o personalidades quienes están buscando situaciones parecidas para que se pueda dar en el país, pero a la misma vez también hay escenarios que van cambiando y dando, como por ejemplo en el Perú, cuando menos se anuncia, por ejemplo, una de las medidas más más elementales, cuando menos se habla de la inseguridad en el Perú. Ya se habla de que el presidente o la mandataria de la República, Keiko Sofía Fujimori, en la sesión de Consejo de Ministros ha pedido la solicitud de facultades a la Cámara de Diputados y necesita 10 votos de la izquierda o de la oposición para lograr esas facultades que le pueda entregar el Congreso en mención y así poder tener resultados muy favorables en esta ocasión. ¿Qué cosa pretende hacer Keiko Fujimori en relación a la inseguridad ciudadana? Pretenden adelantar de que los penales sean inmediatamente concentrados o militarizados. Esto fue la nota que se ha dado a conocer, compartimos con ustedes para sacar una conclusión.
1: Imagina usted el ejército tomando el control de las cárceles de nuestro país. Esta es una de las propuestas que la presidente Keiko Fujimori puso sobre la mesa en la primera sesión del Consejo de Ministros. Mediante la solicitud de facultades legislativas, el Ejecutivo podría normar sobre la seguridad y el control de centros penitenciarios, incluyendo la participación excepcional y temporal del Ejército. Para el exministro de Defensa, Jorge Chávez Cresta, el aporte de las Fuerzas Armadas, específicamente el Ejército, estaría en cuanto al filtro de los objetos y las personas que ingresan y salen de los penales.
2: O sea, si le damos la responsabilidad de dar una seguridad perimetral externa de esos centros penitenciarios y la administración como corresponde de acuerdo a normas, esto sería un éxito tremendo para reducir que estos centros penitenciarios sean centros de operación.

0: Es para delinquir.
1: Un aspecto fundamental para lidiar contra la delincuencia es la comunicación de los reclusos con el mundo exterior. La adquisición de equipos para anular cualquier tipo de nexo o conexión con los internos sería crucial, algo de lo que, según el ex titular de defensa, el ejército podría tomar acción.
0: Eso debe ser complementado con la administración de todo lo que es la vulneración del espectro electromagnético. ¿Qué quiere decir? No entran llamadas, no salen llamadas. ¿Y eso está en capacidad la Fuerza Armada? Por supuesto que sí.
1: Propuestas a analizar en lo que significa el inicio del gobierno fujimorista. ¿Podrá el ejército tomar acción por sobre los internos que mueven los hilos de bandas criminales? ¿O será una medida que quedará en borrador? ¿Se imagina usted al ejército tomando el control de las cárceles de nuestro país? Esta es una de las propuestas que la presidente Keiko Fujimori puso sobre la mesa en la primera sesión del Consejo de Ministros. Mediante la solicitud de facultades legislativas, el Ejecutivo podría normar sobre la seguridad y el control de centros penitenciarios, incluyendo la participación excepcional y temporal del Ejército. Para el exministro de Defensa, Jorge Chávez Cresta, el aporte de las Fuerzas Armadas, específicamente el Ejército, estaría en cuanto al filtro de los objetos y las personas que ingresan y salen de los penales.
0: O sea, si le damos la responsabilidad de dar una seguridad perimetral externa de esos centros penitenciarios y la administración como corresponde de acuerdo a normas, esto sería un éxito tremendo para reducir que estos centros penitenciarios sean centros de operaciones para delinquir.
1: Un aspecto fundamental para lidiar contra la delincuencia es la comunicación de los reclusos con el mundo exterior. La adquisición de equipos para anular cualquier tipo de nexo o conexión con los internos sería crucial, algo de lo que, según el ex titular de defensa, el ejército podría tomar acción.
0: Eso debe ser complementado con la administración de todo lo que es la vulnerabilidad.
2: Millón es justamente con relación a este tema. Si militarizar los penales por parte del gobierno podría dar solución y podría estar precisamente en favor de la población. ¿Qué cosa pretende hacer el gobierno de Keiko Fujimori para anular ahora, ¿no? Para finalmente poner al frente al caso de el tema de la inseguridad ciudadana? No indica otra cosa más de que Keiko Fujimori podría militarizar los cuarteles, militarizar los penales, el control total de los penales, porque las comunicaciones de el tema de la inseguridad en el país, uno de los puntos es que sale desde la misma oficina o desde la misma, desde los mismos penales, ha indicado el en este comunicado o en esta delegación de facultades que ha comentado el gobierno de Keiko Fujimori. ¿Qué cosa podría darse? Justamente lo que acabo de comentarte, de que los penales podrían irse militarizando y pedir unas facultades, y hasta el momento lo que ha hecho Juntos por el Perú, de acuerdo a la portada que se lee el día de hoy en diario, indica de que no podría dar ya las facultades, o en este caso Juntos por el Perú no daría las facultades a Keiko Fujimori o al gobierno con relación a las peticiones que puedan darse, porque indica en portada entera un diario esta mañana lo siguiente: coalición de izquierda incómoda por la rabieta de Juntos por el Perú contra la delegación de facultades. JPP dice no, sin saber de qué se trata. O sea, lo que quiere decir es que lamentablemente la bancada izquierda de Juntos por el Perú no le daría el voto de confianza o de facultad, delegación de facultades, a Keiko Fujimori para que pueda tomar decisiones frente a estos temas, como por ejemplo la decisión de peticionar el pedido que se está dando en relación a esto. Son 6 de la mañana con 18 minutos lo que da a conocer justamente con relación a este tema. Por otro lado, también Juntos por el Perú, así como también lo propio el partido de la izquierda o la bancada o la coalición de la izquierda no daría su voto de confianza en relación a las principales necesidades que se están dando en este momento. Son 6:18. Mientras tanto, el escenario político va moviéndose, va cambiando en relación a este tema de las declaraciones. Y el día de ayer, uno de los candidatos ha dado declaración a los medios de comunicación, y esto fue, y quién fue, precisamente Ernesto Torres, el popular payasito Torres. ¿Y qué ha mencionado? Esto es lo que ha declarado.
3: ¿Cuáles son esas necesidades, Ernesto Torres, que se vive en nuestro distrito?
4: La verdad, vemos, si hablamos de la agricultura, hemos tenido un proyecto de paltas y guanábanas que realmente ha quedado pues en nada. Y la población creo que conoce la realidad. Y a esto nosotros nos atrevemos. El centro Huachiriqui, Pionaria, y al final no cumplen con lo que realmente promotren. La verdad que hay una desidia y una falta de compromiso. ¿Cómo está nuestro estado, nuestros jóvenes? ¿Qué pasa con las academias privadas que todos, a falta de tener campos deportivos alternativos, están en
5: agricultores? ¿Cómo lo cuestionaría usted?
4: Economía, hay privados que se puede tocar y se puede hacer capitalista, pero a mí las cosas, ¿cómo son? Está mal. Tengo que decirle en su cómo es. Y si no, es colusión. Y te vas a colgar por un plato de comida, por una bandeja de última autoridad en una gestión, es el con 10 años atrás. Pero si no le pagan, hay que trabajar con nuestro pueblo, hay que apoyar igual a ustedes de la prensa. No solamente es de repente transmitir esto, tenemos que también enseñar, tenemos que también todos los días sacar de repente un mensaje, decir que no voten la basura, es nuestra ciudad, nuestro pueblo. La experiencia de conocer cómo funciona el monstruo adentro, eso es importante. Le compraron muelle y llevando respirón sucre. Hacemos campaña nosotros con nuestro recurso, con el recurso y el esfuerzo de mi familia, de mi esposa, de mis hijos. Estamos trabajando porque queremos.
5: ¿Pero algún empresario que está invirtiendo en su campaña política?
4: No tenemos a nadie, si tampoco queremos, porque lo podemos hacer. Lo podemos hacer, podemos trabajar. Ay, sí. Hay amigos que dicen, Torres, te quiero apoyar con 20 metros de gigantografía. Bienvenidos. Son amigos del campo, son amigos del arte que tenemos. Entonces no le podemos negar. Bien, bienvenido. Pero invertir con algo grande, y ya no estaría pues ahorita publicidad todo
5: empeñando
4: la municipalidad.
5: Lamentablemente, pagando favores políticos. No, empresarios.
4: Se tendría que pagar si es que realmente recibes. Entonces, por lo tanto, una vez más, les vuelvo a decir a todos ustedes, a toda la población, estamos nosotros comprometidos con ustedes.
3: Muchas gracias.
4: Comprometidos con un trabajo real que sea transparente, total.
5: Gracias,
4: entonces, Torres. Por lo tanto, yo creo en Pichanati, yo tengo fe, yo creo que sí, realmente vamos a ser gobierno y vamos a trabajar a favor del pueblo, del deporte, de la cultura, de nuestros hermanos agricultores. No solamente eso, así cortito nomás. ¿Alguna vez han escuchado ustedes tener en Pichanati un CEPRO municipal?
3: No hay.
4: Ustedes, la población que me está viendo, me está escuchando, ¿tú sabes qué es tener un CEPRO municipal? Oportunidad a esos jóvenes que no tienen oportunidad de estudiar una universidad, un instituto, pero una semana, una vez a la semana pueden estudiar. Y aprender cosmetología, repostería, arreglar celulares.
5: Mecánico también.
4: Entonces, eso nunca se ha visto. Pero tú te vas a otras ciudades, al norte, sí. Yo he aprendido la peluquería de un CEPRO municipal. Gracias a eso, mantengo a mi familia. Gracias a eso, he hecho tantas cosas. Aquí he venido yo a poder desenvolverme. ¿Por qué no hacerlo? Es una de las propuestas. No solamente eso. A los discapacitados y a adultos mayores, ¿por qué no hacerle una panadería? Para que ellos puedan hacer, desenvolverse haciendo sus empanadas y vendiendo a la población y darle oportunidad. ¿Por qué no? ¿Qué falta? ¿Qué está de trabajar? Por eso desde acá, una vez como regidor de la ciudad, tenemos uno de la ciudad, una joven también de la ciudad, nos unimos
3: hagan,

0: vamos a hacer el cambio, porque eso es lo que nos falta, unión, unirnos. Pero con la gente realmente que tiene ese corazón y ese amor por su pueblo.
1: Muchas gracias.
2: Mira, vamos a...
0: 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Ese es el logo del partido en que estamos nosotros participando en estas contiendas electorales. Esperemos que realmente a toda la población tomemos conciencia y elijamos bien a un buen vecino, a alguien de realmente que conoce, que ama y que le ves y que está en contacto con la población.
3: A nivel nacional ha sido parte de una entrevista que sostuvo Ernesto Torres en el día de ayer precisamente para plantear propuestas en relación a su candidatura al sillón municipal de Pichanaki. Y ha indicado pues algunos puntos que puedan darse. Por ejemplo, hacer una panadería para los adultos mayores. Bueno, no sé si es coherente o no es coherente, pero hay que hacer una panadería para los adultos mayores, ¿correcto? Una panadería para los abuelitos de 75, 80, 90 años, 100 años, para los de 65 años para arriba, de adulto mayor, y puedan hacer una panadería y luego tienen que llevar en carretitas o en canastitas, como quiera, pero recorriendo las calles y vendiendo sus pancitos o empanadas. Una propuesta que plantea, por ejemplo, ¿no es cierto? Ha indicado, sería necesario tener una entrevista con Ernesto Torres para que se pueda dar esto. Yo no sé si es coherente o es interesante de que, por ejemplo, los abuelitos de 65, 70, 80 años, 85 años preparen y luego puedan trasladarse. ¿No es cierto? Eso está en un planteamiento que ha mencionado Ernesto Torres. En cualquier momento vamos a tener seguramente la entrevista para poder hablar ampliamente con relación a la propuesta de hacer una panadería y así como, por ejemplo, un CEDPRO. Entiendo de que un CEDPRO sí, municipal sí podría generar. Lo cierto es que en ninguna municipalidad hasta el momento se han atrevido. No hay en Satipo, no hay en Panguá, no hay en Riotambo, no hay en Mazamari, en Río Negro. No hay en ninguna parte, hasta donde yo sepa, un CEDPRO municipal donde se pueda dar clases de carreras técnicas cortas y puedan los jóvenes aprender y involucrarse en relación a este tema. 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
1: 27 minutos en todo el país. 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Hoy nos acompaña, después de una gran sorpresa y larga para, nuestra colega Gina Mendoza nuevamente en el programa, así ligero, tan rápido, ¿no? ¿Cómo está, colega? Gina Mendoza, buenos días y bienvenido. Bueno, después de una gran oportunidad y la población seguramente haya extrañado. Gina, ¿cómo está? Buenos días.
2: Hola, Guillermo, ¿cómo estamos? Buenos días. ¿Qué tal? ¿Cómo estamos toda la gente de Pichanaki, Sangán y toda la selva central? Hoy martes, segundo día de la semana, 4 de agosto. Estamos a mitad de año. 4 de agosto. Recuerda que estamos hasta las 8 de la mañana. Si viene más adelante toda la información, tenemos listos y preparados ya aquí en nuestra cabina. Se vienen nuestras notas políticas, se vienen todas nuestras notas regionales y, por supuesto, nuestras portadas que no deben faltar a través de prensa directa. 6:28 PM. Recuerda, nos quedamos hasta las 8 y nos pueden seguir en las redes sociales también como Prensa Directa y también, por supuesto, como Poderosa Noticia. Buenos días.
1: Son 6:28 PM. Gracias, Gina Mendoza. Luego hay mucha información más en los minutos que nos compartes, porque la gente quiere saber qué cosa nos vas a compartir, qué información tenemos. Adelántanos, por favor.
2: Por supuesto, tenemos ya, Guillermo, acá listo ya todas las notas, todas las portadas, sobre todo las portadas para ver qué viene pasando en nuestro país, sobre los temas políticos, sobre los temas regionales en todo nuestro querido Perú. Y más adelante también se vienen nuestras noticias políticas, porque debemos estar súper enterados y empapados lo que viene pasando en lo que es el ámbito de política. Se vienen también nuestras notas regionales.
1: Son 6:30 PM en todo el Perú. Ya se sabe que en breve vamos a compartir esta información y tenemos mucho más para comentarte. Se vienen las elecciones regionales, municipales, colega Gina, y la gente ya sabrá por quién votar en un distrito. Seguramente habrá mucha opinión, mucha gente que está pensando a quién va a dar su voto, qué cosa va a pasar en adelante, qué más hay con relación a ello. Estamos 4 de agosto, exactamente a 2 meses vienen las elecciones. El 4 de octubre se va a tener que elegir a un gobernador, a un alcalde provincial, a un alcalde distrital, y vamos a estar atentos con lo que vaya a darse en adelante. 6:31. Adelántanos las notitas, Gina, para que la gente pueda informarse, las cortitas, inmediatamente. Cuando son 6:30 PM, las principales portadas de los diarios en el país, ¿qué cosa nos comenta? ¿Qué cosa dicen los diarios en el Perú? Sí que alcanzan información en relación a diversos datos con relación a hoy 4 de agosto. Cuéntenos y coméntanos qué cosa dicen los diarios para esta mañana en portada entera.
2: Por supuesto que sí, 6:30 PM, a esta hora tenemos que darte toda la información de nuestras portadas de hoy 4 de agosto. Lo que nos dice el diario El Comercio, Guillermo, la portada de diario El Comercio: destinarán 140 millones de soles para la prevención en ríos de la región Piura, medidas del Ejecutivo ante el fenómeno del Niño. En su primera visita a la región, la presidenta Keiko Fujimori refirió que se intervendrá en 60 puntos críticos y que se espera concluir las labores en 4 meses. Esto es la portada El Comercio. Veamos qué nos dice en la portada La Noticia: Keiko no descarta indulto a Toledo. Presidente le pide que no lo deje morir en la cárcel y Fujimori afirma que evaluará su solicitud. Por otro lado, en el diario La Noticia, se cumplirá el aumento de sueldo mínimo. El ministro de Trabajo, Juan Chaput, aclara que sí es posible porque considera una serie de medidas complementarias. Por otro lado, en diario La República, Juan Barillas, un juez con licencia para prevariar. La Junta Nacional de Justicia conoce sus actividades, pero no mantiene, lo mantiene en el cargo. El titular del séptimo juzgado comercial de Lima, suma un pedido de destitución y dos suspensiones en el ejercicio del cargo entre el año 2016 al año 2017 y en el año 2024 al año 2025. Esta es la portada de diario La República y diario La Razón. Keiko, vamos a salvar vidas y agro. Mandataria visita Piura y anuncia medidas inmediatas para enfrentar devastadores fenómenos del Niño. El diario Correo, militares cuidarán buses. Presidenta Keiko Fujimori adelanta que en los próximos días se desplegará a miembros de las Fuerzas Armadas en una unidad de transporte público y en las calles. Esto es la portada del diario El Correo. Por otro lado, la portada de Perú 21, Balcázar no ejecutó ni el 30% del presupuesto que tuvo para atender el fenómeno El Niño. Por otro lado, también más información a esta hora de la mañana, 6:32, diario 1, crisis diplomática. Keiko no cumple una semana y ya tiene problemas con potencia extranjera. Son las noticias a esta hora de la mañana. Tanques coreanos quedaron plantados en pleno desfile por fiestas patrias, pese a compromiso firmado con Corea del Sur. Diario El Peruano, articularán esfuerzos con regiones para enfrentar a El Niño. Presidenta Keiko Fujimori enfatiza estrategias. 6:32, fueron nuestras portadas del día de hoy, 4 de agosto.
1: 6:34 en todo el país. Esto es información que se da en las principales portadas de los diarios y la gran parte habla con respecto al... La presencia de Keiko Fujimori, por ejemplo, militarizar los buses, así como también los penales. Ojo, que lo que dice Keiko Fujimori ha indicado de que los penales van a tener que intervenir con militares. ¿Y para qué? Para precisamente evitar de que la inseguridad ciudadana parta desde el interior de las cárceles.
3: ¿Se imagina usted el ejército tomando el control de las cárceles de nuestro país? Esta es una de las propuestas que la presidenta Keiko Fujimori puso sobre la mesa en la primera sesión del Consejo de Ministros. Mediante la solicitud de facultades legislativas, el Ejecutivo podría normar sobre la seguridad y el control de centros penitenciarios, incluyendo la participación excepcional y temporal del Ejército. Para el exministro de Defensa, Jorge Chávez Cresta, el aporte de las Fuerzas Armadas, específicamente el Ejército, estaría en cuanto al filtro de los objetos y las personas que ingresan y salen de los penales.
4: O sea, si le damos la responsabilidad de dar una seguridad perimetral externa de estos centros penitenciarios y la administración como corresponde de acuerdo a las normas, esto sería un éxito tremendo para reducir que estos centros penitenciarios sean centros de operaciones para delinquir.
3: Un aspecto fundamental para lidiar contra la delincuencia es la comunicación de los reclusos con el mundo exterior. La adquisición de equipos para anular cualquier tipo de nexo o conexión con los internos sería crucial, algo de lo que, según el ex titular de Defensa, el Ejército podría tomar acción.
4: Eso debe ser complementado con la administración de todo lo que es la vulneración del espectro electromagnético. ¿Qué quiere decir? No entran llamadas, no salen llamadas. ¿Y eso está en capacidad la Fuerza Armada? Por supuesto que sí.
3: Propuestas a analizar en lo que significa el inicio del gobierno fujimorista. ¿Podrá el Ejército tomar acción por sobre los internos que mueven los hilos?
1: 35 minutos, y precisamente el gobierno peruano podría militarizar, como ha mencionado Keiko Fujimori, las cárceles y con ello intentar frenar la inseguridad ciudadana en el país, y a la misma vez militarizando los buses para que también la inseguridad ciudadana pueda frenar. 6:36. Por otro lado, la declaración de el candidato a la alcaldía de Pichanaki, Ernesto Torres, en algunos medios o en algún medio el día de ayer ha dado a conocer dos temas importantes. El tema de la

0: instalación, creación, si se puede llamar, por ejemplo, de los CEDPROS, de un CEDPRO municipal en el distrito de Pichanaki, una propuesta que plantea en el marco de la reactivación de conocimientos y sobre todo para la preparación de la juventud. Por otro lado, también ha planteado la propuesta de que el adulto mayor, por ejemplo, pueda tener el impulso de la creación de panaderías o para que puedan producir y con ello seguramente autoayudarse el adulto mayor. Voy a tener que arrancar este planteamiento, esta propuesta, que al parecer no ningún otro candidato está planteando, al parecer, ¿no? Pero, ¿cómo quiere argumentar y sustentar? Voy a acompañar este breves minutos para poder arrancarle unas declaraciones. ¿Cómo está, Ernesto? Buenos días, Guillermo Ñaupa, en Prensa Directa.
1: Muy buenos días, amigo Guillermo, y ante todo, pues, saludar a todos nuestros hermanos de nuestro distrito de Pichanaki, a los hermanos del campo, de la ciudad, a nuestros hermanos Ayánicas y a todos los que, pues, realmente sacamos adelante el desarrollo de nuestro distrito. Muy buenos días, Guillermo.
0: Acabo de escuchar una declaración en altas horas de la noche, el día de ayer, ha dado una declaración a algunos medios indicando dos propuestas, entre tantas que hubo, pero dos que de repente se han convertido en una importancia, al menos para este programa, como por ejemplo el planteamiento de la creación de un CEDPRO municipal en el distrito de Pichanaki. Si plantea esto, ¿cómo podría impulsarse en primera instancia un CEDPRO municipal en favor de la juventud en nuestro medio?
1: Así es, amigo Guillermo, tenemos en el plan de trabajo en un futuro gobierno, hacer pues y poner un CEPRO municipal. ¿Qué significa un CEPRO municipal? Pues carreras a cortos plazos, en este caso como repostería, cosmetología, arreglo de celulares y otros, pues no, cortos que a veces los jóvenes, madres solteras, jóvenes que no tienen oportunidades de repente de las comunidades, de los centros poblados, a estudiar de repente la universidad o un instituto, pero podemos darle pues esos conocimientos una vez siquiera a la semana, ¿no? Y que sea pues prácticamente gratis, respaldado por la autoridad. Entonces, eso es el plan que tenemos pues para nuestra juventud, y todos los que quieran aprender, ¿no? En una carrera o un oficio, hace que pues planteemos como en un futuro gobierno, podemos pues sacar adelante y darle pues esa oportunidad, a margen de la oportunidad que quieran pues ellos, o darle también pues la oportunidad que ellos puedan pues, desenvolverse en un oficio, amigo Guillermo.
0: Ahora, pero este CEDPRO tiene varios componentes, ¿no? Como por ejemplo, el tema presupuestal de financiamiento, porque se entiende de que los docentes se tienen que pagar a mayor cantidad de carreras técnicas, mayor cantidad de especialistas. El tema, por ejemplo, de infraestructura, el tema, por ejemplo, de equipamiento, porque un equipamiento de un CEDPRO tiene un costo, dependiendo de las carreras técnicas que se va a poder tener, seguramente también la implementación tecnológica actualizada, como por ejemplo el caso de la sostenibilidad política, si los próximos alcaldes van a impulsar, entre otros. ¿Cómo quiere usted impulsar esto? Porque hasta el momento yo no sé si hay una réplica de su planteamiento, de su propuesta. Yo no sé si en alguna ciudad ya se impulsa un CEDPRO municipal con gran éxito y tener por lo menos una copia o entender de cómo funciona y cómo se trabaja para poder impulsar en nuestro medio, que por cierto es interesante.
1: Así es, Guillermo, creo que una muy buena pregunta. Nosotros siempre hemos planteado que cuando realmente hay voluntad política y hay esas ganas de poder trabajar por el desarrollo de nuestro distrito, hace que podemos hacer mil maravillas. A margen de eso, nosotros estamos planteando hacer un gobierno, Dios mediante, un gobierno de transparencia total. O sea, cuando no realmente no tocas el dinero del pueblo, alcanza para todo. Y no solamente es eso, tenemos pues los impuestos que se pagan en nuestro distrito y lo utilizan pues en otras cosas, sino verdaderamente en lo necesario que necesitan.

0: tanto de Damián Guillermo, nosotros estamos planteando este plan de trabajo, no solamente de un CEPRO municipal, también pues una panadería para los adultos mayores y puedan desenvolverse, no solamente adultos mayores, los discapacitados también, porque ellos son los más olvidados, pero en campaña todo el mundo le abraza, todo el mundo le besa, pero en sí realmente no les dan pues la oportunidad. Todo el mundo le dice papito, mamita, todo el mundo le abraza, lo besa, pero cuando realmente llegan a ser gobierno, se olvidan. Entonces, por lo tanto, amigo Guillermo, nosotros estamos comprometidos y sabemos cómo hacerlo. ¿Por qué? Porque venimos nosotros de abajo y todos los días estamos en contacto con la población y sabemos la necesidad. Sabemos lo que le falta, sabemos lo que quiere nuestro pueblo. Y a margen de todo eso, que su dinero y sus impuestos que pagan deben ser bien utilizados. Por eso nosotros planteamos en un futuro gobierno hacer un trabajo pues de transparencia total, amigo Guillermo.
1: Correcto. Lo que preguntaba era, si es muy interesante el planteamiento de tener un CEPRO, por ejemplo, municipal en el distrito de Pichanaki. Muy interesante, importante también a la misma vez para que la ciudadanía o la juventud pueda prepararse seguramente en distintas carreras profesionales a estas alturas, como por ejemplo gastronomía, computación, marketing digital, yo no sé si en construcción civil, yo no sé si por ejemplo reparación de motos, mototaxis, de celulares, electricidad industrial, entre muchas otras cosas que podría ser muy interesante. Pero mi pregunta es precisamente de el caso de la infraestructura, porque infraestructura y equipamiento, porque tiene un costo elevadísimo la infraestructura, como por ejemplo el tema de equipamiento, dependiendo a las carreras que se pueda implementar. Yo no sé con cuántas carreras puede iniciar, luego probablemente puede ir implementándose más carreras técnicas. Entonces, lo que me preguntaba era el tema de la infraestructura, el tema de las autorizaciones, porque supongo que es un trámite que tiene que impulsarse mediante UGEL, Ministerio de Educación, y la implementación. ¿De dónde saldría el presupuesto y cuánto podría demandar? Esto es un tema que realmente preocupa. ¿Y quién financiaría? Si la propia municipalidad podría financiar, por ejemplo, su implementación y su infraestructura.
0: Así es, amigo Guillermo, nosotros tenemos entidades, creo, acá en el distrito de Pichanaki. Te lo voy a aclarar un poquito más para que la población tenga conocimiento. Como le vuelvo a decir, cuando realmente uno está comprometido con el pueblo y los impuestos que los mismos vecinos pagan deben ser bien utilizados, no malversados o gastados en otros, en lo que es realmente beneficio propio, como se viene o se ha venido haciendo durante tanto tiempo. Tenemos en nuestro distrito, tenemos una cuadra prácticamente que está a disposición de la población. ¿Dónde es eso? La iglesia católica. Nosotros hemos conversado ya con el párroco, que sí pueden ceder, darles el espacio para poder darle pues la oportunidad a los jóvenes que puedan estudiar. Ahí tenemos una cuadra y la población conoce. Pero, ¿por qué no lo trabajan? ¿Por qué no trabajan con la iglesia católica, que eso es lo que rescata principio y da oportunidades a toda la población? Entonces, por lo tanto, ahí tenemos terreno para darle pues esa oportunidad a los jóvenes. Eso es para comenzar, que tenemos el terreno. A margen de eso, se tiene que trabajar pues, en este caso, en la autoridad, de la mano con la iglesia, o como lo ve usted, y la población tiene que sacar su cuenta, y la iglesia tiene que interferir, tiene que estar siempre con la población. A margen de eso, ahí tenemos campo, tenemos espacio, y cuando se hace gobierno se puede hacer todo. Cuando tú quieres hacerlo, si realmente estás comprometido con el desarrollo de nuestro pueblo, darle oportunidad a nuestros jóvenes, tenemos terreno. El presupuesto, amigo Guillermo, todo el mundo pagamos impuestos, todos pagamos impuestos prediales, y se puede utilizar para poderle darle oportunidad a todos estos jóvenes, a los adultos mayores. Por eso que nosotros planteamos en un futuro gobierno hacer pues un gobierno con transparencia. El pueblo debe saber en qué se está utilizando y debe sentirse respaldado por la autoridad o el gobierno, que realmente su dinero no es malversado, amigo Guillermo.
1: Correcto, muchas gracias. Un mensaje a la población, Ernesto Torres.
0: Bien, solamente saludarle a toda la población una vez más y darle pues, decirle que nos den la confianza, y este 4 de octubre estamos pues marcando el símbolo de la fe.

0: en el Perú es la oportunidad y el desarrollo y la construcción, la reconstrucción de nuestro distrito de Tucanati, este amigo Guillermo. Muchas gracias y salud y un abrazo para todos.
1: 6:48 en todo el Perú. Mi pregunta era práctico, mi pregunta era precisa. ¿Cuánto podría costar una infraestructura y cuánto podría costar la implementación? Porque el detalle es eso, ¿no? La gran mayoría que propone, por ejemplo, hacer un montón de cosas, pero el tema es cómo lo hace o de dónde le sacan presupuesto. Ahí el punto de equilibrio. Claro está de que si esa es una gran demanda en este momento, prioritaria, orden de prelación. Ese es otro detalle también. Me refiero a orden de prelación porque desde luego hay otras necesidades también. Entonces, ¿cómo de dónde saldría el presupuesto? ¿De los impuestos? Realmente, si es que va a ir por ese lado. No tanto con relación al caso, por ejemplo, de local, porque la municipalidad sí cuenta con terrenos y con espacios donde se pueda construir infraestructura, implementación, donde se pueda tener, por ejemplo, equipamiento, como para estos temas, sí tiene la propia municipalidad en varios sectores. Se podría utilizar ello, no hay ningún problema. Pero mi pregunta es, el tema de la infraestructura, ¿cuánto podría costar? ¿Un milloncito? ¿Medio milloncito? ¿Cuánto cuesta la infraestructura? ¿Cuánto cuesta una institución educativa, por ejemplo, en Pichanaki? El colegio Los Ángeles, imagino que no va a ser a ese nivel, ¿no es cierto? El CEPRO Huancayo, si más no me equivoco, tiene más de 100 millones de inversión promedio. El CEPRO Huancayo, con toda la infraestructura, implementación y todo lo demás que se ha concluido hace poco tiempo, hace pocos años, y tiene pues al frente. Ese es un tema que realmente preocupa. ¿De dónde sale? ¿Quién financia? Y finalmente, si es esto una propuesta que está siendo pues de orden de prelación, porque el gobierno hoy por hoy está impulsando principales necesidades a comparación de muchos años, de décadas antes. Por ejemplo, saneamiento, por ejemplo, temas de salud, por ejemplo, cierre de brechas en el tema de la anemia, en el cierre de brechas en el tema de alimentación, en el tema de vías de comunicación, de agricultura sostenible, entre otros. ¿Y cuánto podría costar? ¿Quién financiaría? ¿El gobierno regional? ¿El gobierno central? ¿Sector educación? ¿Ministerio de Educación? ¿Quién financiaría y cuánto podría costar? Yo no creo que cueste pues una infraestructura de un CEPRO un milloncito, dos milloncitos. Supongo que va a costar pues lo más pequeño posible. Vaya a costar entre sus 20, 30, 40 milloncitos. Uno pequeñito, ¿no es cierto? Uno pequeñito. Porque una institución educativa te cuesta pues entre, dependiendo, ¿no es cierto? Entre 20, 40 millones, 50, 70, 80 millones promedio. Pero imaginemos que un CEPRO con infraestructura futurista para muchos años vaya a costar pues entre sus 20 millones, 30 milloncitos. ¿De dónde sale esa plata? No sale de los impuestos. Imposible que los vecinos que paguen el impuesto alcance ese presupuesto. Ahora, el tema de la implementación. Yo no creo que vaya a ser un CEPRO sencillo, sino va a tener pues toda una implementación, correcto. La propuesta está genial. La propuesta es un buen planteamiento. Pero necesita tener fondo, ¿no?, para que se pueda impulsar. Una panadería es diferente, porque desde luego una panadería pues es mucho más económico, si se puede hablar en el término presupuestal. Pero no solamente es el caso de la economía, sino ahora hay que hablar el caso de también cuánto puede ayudar. Son 6:52 en todo el país. En fin, es parte de las propuestas de los candidatos que ya plantean y hay que ir escuchando de lo que se anuncia, de lo que mencionan, de lo que conversan.

0: De lo que declaran, de lo que dan a conocer. Es necesario en relación a este tema. Mientras tanto, nos vamos a cortitas que tiene Gina Mendoza. En el país, el término político, qué cosa está pasando con los ministros, qué cosa pasa con las con la presidenta Keiko Fujimori, qué pasa con las carteras ministeriales, con la Cámara de Diputados, con la Cámara de Senadores, qué pasa, por ejemplo, con relación al gobierno central, entre otros, cuando son 6:53 minutos. Gina Mendoza, te escuchamos.
1: 52 minutos. A esta hora tenemos que presentarte nuestras notas políticas a través de prensa directa. César Acuña, condenado por el Poder Judicial. ¿Cómo se originó el caso que determinó una sentencia a prisión suspendida? La defensa del ex candidato presidencial apeló la sentencia que calificó como arbitraria. Acuña deberá cumplir reglas de conducta. El líder de Alianza para el Progreso, César Acuña, fue sentenciado a 1 año y 6 meses de prisión suspendida por el delito de violación de la libertad de trabajo, esto por desobedecer una resolución judicial firme vinculada al pago de beneficios laborales cuando ejerció como gobernador regional de La Libertad. 6:53, Ollanta Humala, Nadine Heredia y Patricio, el Partido Nacionalista piden al Poder Judicial anular condena y archivar procesos. La ex primera dama Nadine Heredia, al igual que otros sentenciados en el caso Aportes al Partido Nacionalista, solicitaron al Poder Judicial extender los efectos de la sentencia del Tribunal Constitucional a favor del expresidente Ollanta Humala. El pedido lo realizaron ante la Segunda Sala Penal de Apelaciones Nacional, que viene evaluando la apelación contra la condena emitida en su contra por los aportes de las empresas brasileñas durante las campañas electorales del 2006 y 2011. Seis con 54, Juntos por el Perú sigue sin sancionar a diputado Julián Pérez, pese a denuncia. Son las noticias a esta hora de la mañana, pese al testimonio de la víctima, son los chats entre ambos y el certificado médico legal. El partido Juntos por el Perú sigue sin aprobar ninguna sanción contra su diputado Julián Pérez Maiki, denunciado por violencia física y psicológica contra su expareja. Recién el domingo 2 de agosto, 4 días después de la agresión, Ernesto Zunini, vocero de la bancada de la Cámara de Diputados, remitió un documento a la Comisión de Disciplina y Ética de Juntos por el Perú solicitando que el inicio inmediato de un procedimiento disciplinario contra Pérez Maiki, así como la imposición de una suspensión temporal mientras dure el proceso. Ministro Juan Chaput a favor de otorgar prisión domiciliaria a Alejandro Toledo si la ley lo permite. Enfatizó que la posibilidad de otorgar la gracia presidencial será evaluada por la mandataria Keiko Fujimori, respetando la división de poderes y dentro del marco legal. El ministro de Trabajo y Promoción del Empleo, Juan Chaput, se mostró a favor de otorgar prisión domiciliaria al expresidente Alejandro Toledo, quien actualmente se encuentra preso en el penal Barbadillo, cumpliendo 2 condenas. Si la ley lo permite, bueno, en entrevista enfatizó que la posibilidad de otorgar la gracia presidencial a Toledo Manrique será evaluada por la mandataria Keiko Fujimori. 6:55, César Acuña, Poder Judicial lo condena a 1 año y 6 meses de pena suspendida por violación de libertad de trabajo. El ex candidato presidencial de Alianza para el Progreso y ex gobernador regional de La Libertad, César Acuña, fue condenado a 1 año y 6 meses de prisión suspendida por el delito de violación de la libertad de trabajo, esto por incumplir un mandato judicial que ordenó el pago de una deuda laboral. Keiko Fujimori sobre denuncia contra Julián Pérez Maiki. Es muy lamentable que una persona con él, como él, ocupe un cargo como diputado. La presidenta Keiko Fujimori consideró que es muy lamentable que el diputado Julián Pérez Maiki de Juntos por el Perú ocupe dicho cargo luego de haber sido denunciado por su expareja por violencia familiar. En declaraciones a los periodistas desde Piura, señaló que rechaza cualquier forma de violencia contra la mujer y que de confirmarse dicha acusación sería muy lamentable, sobre todo de cara al mensaje que le da en la materia. Keiko Fujimori sobre pedido de Alejandro Toledo se va a evaluar con carácter técnico y médico y también con una mirada humanitaria. La jefa de Estado, Keiko Fujimori, afirmó que la solicitud de gracia presidencial presentada por el exmandatario Alejandro Toledo será evaluada no solo desde un punto de vista técnico y médico, sino también con una mirada humanitaria.

0: por último, Ernesto Blume, abogado de Alejandro Toledo. Vamos a insistir con el Poder Judicial para que permita la pena domiciliaria. El expresidente del Tribunal Constitucional y actual abogado de Alejandro Toledo, Ernesto Blume, anunció que insistirá ante el Poder Judicial para que el exmandatario cumpla su condena bajo la modalidad de arresto domiciliario, al considerar que su delicado estado de salud justifica la aplicación de razones humanitarias. 6:57 fueron nuestras notas políticas en prensa directa.
1: 6:57 en todo el país. Gracias, Ina Mendoza, por regalarnos las cortitas en políticas. Ojo con Alejandro Toledo. Keiko Fujimori podrá finalmente liberar a Alejandro Toledo. Podrá darle el indulto humanitario. Recuerde que Alejandro Toledo ha tratado de la peor forma a su padre, Alberto Fujimori, cuando menos estaba en la cárcel. El Tribunal Constitucional ha liberado a Ollanta Humala, ha liberado a Keiko mismo, ha liberado a Vladimir Cerrón. En el Perú se ha vivido la desgracia más grande, porque lo que están ahorita haciendo los medios y muchos especialistas, conocedores en la materia, es destruir lo que ha sido prácticamente en relación a la gran necesidad que se tiene en el país, el tema de la investigación que han desarrollado contra los cócteles en relación a Keiko Fujimori, lo propio con Ollanta Humala. Y están dándole con palo prácticamente al abogado loco que le llaman hoy por hoy. La situación es terrible. En fin, me voy a ir a la pausa comercial. Luego de la pausa tengo mucho más detalles para poder comentarte, para poder ampliar respecto a muchos temas. 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

0: crucial. Falta 60 días, 2 meses para las elecciones regionales municipales 2026. Está con nosotros ya el día de hoy el doctor Edwin Espíritu. Él es del Corporativo Médico Espíritu Solidario, con quien vamos a hablar y a ahondar, porque la gran campaña continúa el día de ayer, hoy, mañana, último día, sobre todo para la entrega de resultados de los pacientes quienes han llegado hasta el distrito de Pichanaki, al salón parroquial, en esta gran campaña médica desarrollada el día, durante la semana y el día de hoy y último día mañana. ¿Cómo está, doctor? Buenos días, bienvenido.
1: ¿Cómo está mi gran amigo Guillermo? Gusto y placer estar esta mañana en su mesa de trabajo, encantadísimos de compartir esta información que, bueno, ha dado mucho que hablar estos últimos días en el área de salud acá en Pichanaki.
0: Una gran expectativa, y no solamente expectativa, sino una preocupación también en las personas que necesitan tener esta campaña o esta situación de la salud. Una gran demanda, por no decir otra cosa, en el distrito de Pichanaki con la población.
1: En realidad, hemos sido testigo presencial de la deficiencia que hace
0: la salud. Y los especialistas.
1: Sí, hemos tenido casos de pacientes que ameritan pues atención lo más antes posible. ¿Y por qué no facilitarles? ¿Por qué no hacer más fácil la viabilidad para el tratamiento de diferentes patologías pues que los pacientes podrían estar teniendo? Nosotros nos hemos convertido en la región Junín líderes en el diagnóstico de patologías con las imágenes de ecografía, los exámenes de laboratorio clínico, el área de densitometría ósea, ¿no? Considero yo que esta campaña ha ayudado a muchas personas a poder saber a ciencia cierta qué es lo que están presentando, y lo más importante, fuera y lejos de eso, ha ayudado a ver con un panorama distinto el tratamiento que van a llevar y obviamente pues mejorar la calidad de vida.
0: Correcto. Ahora, no solamente ellos, sino también mucha gente que de repente la economía, este corporativo médico ayuda sobre todo de manera solidaria la parte económica, porque 10 ecografías es 65 soles, 10 exámenes de laboratorio, 35 soles, de densitometría, recontra económico, y sobre todo esto, y mucha gente se pregunta del cómo es que este corporativo se sostiene con tanta economía. A veces la gente también piensa, ya, lo barato sale caro, ¿no es cierto? Uh-huh. Esa es otra de las desidias. Entonces, pero el corporativo Espíritu Solidario no solamente viene por esta campaña y no es su primera labor solidaria que desarrolla. Si esa parte un poco puedes informar o detallarnos, porque la gente también piensa de ese lado.
1: El tema de salud se ha convertido en un tema lucrativo para algunos, en un tema de negocio. Realizar una ecografía, solamente una, hemos hecho un pequeño mapeo, cuesta no menos de 50 soles, solo una, ¿sí? Entonces, realizar unas 2 o 3 ecografías supera los 100, 150 soles. En nuestro corporativo, a nuestro médico ecografista no le cuesta nada poder bajar un poquito el transductor y tomarle una fotito. No le cuesta nada de repente al paciente decir, cambia de posición o ponte de un lado costal y observar los riñones. Entonces, en realidad nosotros hacemos este tipo de labor con el principal objetivo de contribuir con un granito de arena en el tema de salud en nuestro país.
0: Correcto. Ahora, sin embargo, también, pero usted decía, el corporativo no solamente, el doctor Edwin no solamente hace campañas solidarias de ahora, sino de muchos años.
1: Sí, sí, nosotros
0: venimos. Ya se ha vuelto cotidiano.
1: Se ha vuelto cotidiano. Ayudamos a las personas, por ejemplo, damos talleres incluso de escuela de padres sobre temas de cultura nutricional, loncheras saludables. Queremos marcar diferencia de lo que significa el término.

0: salud.
1: Entonces, en nuestro corporativo incluso tenemos psicólogos donde ayuda a la población a poder tener mejor calidad de vida en el tema de salud mental. Creo yo que es muy fundamental, reconociendo pues que las enfermedades físicas en algunos casos es originado por la salud, por el desorden emocional o impacto emocional que el paciente podría tener frente a situaciones difíciles.
2: A ver, último, penúltimo día. ¿Qué recomendaciones nos dejarías para los ciudadanos de Pichanaki, Sangani, Perené, Río Tambo, parte de Río Negro, parte de Puerto Bermúdez, en el Gran Valle Nazarete, de otros distritos al cual nuestras ondas señales llegan y las redes sociales, en esta última, en el penúltimo día de campaña? ¿Qué recomendación darías? Porque ya tienes un dato estadístico. El corporativo médico ya tiene un dato estadístico de las enfermedades que está afectando a mucha gente en nuestro medio. Ustedes han encontrado ya esto mediante las ecografías y los análisis clínicos que han desarrollado en esta campaña. ¿Qué recomendaciones nos dejarías para todos nuestros oyentes?
1: Decir, mi amigo Guillermo, que hay cosas que no se comparten en la vida, como el síntoma de la enfermedad. Yo puedo compartir dinero, puedo compartir incluso mi tiempo, puedo compartir un poquito de mi esfuerzo y sacrificio, pero lo que no puedo compartir es el síntoma, el dolor de la enfermedad. El dolor lo lleva uno, ¿sí? Sea en menor o mayor proporción. Las enfermedades degenerativas, a primera instancia, son tan silenciosas que no muestran síntomas en mayor proporción, pero al pasar el tiempo causan daño irreversible, como por ejemplo los problemas oncológicos. Por eso es importantísimo, la clave y el secreto, siempre digo a mis amigos, para evitar despertar cualquier tipo de masa tumoral, traten de tener buena circulación. Ahí está el secreto. Por favor, el doctor Elmer Huerta decía, paciente que tiene buena circulación no va a despertar cáncer. La mayoría de las personas dañan mucho el sistema circulatorio. ¿Por qué? Porque en la sangre empiezan a sobrecargar colesterol malo. Y lo peor de todo, algunos sobrecargan triglicéridos. Los triglicéridos son pequeñas cápsulas de grasita, son pequeñas cápsulas de colesterol malo que tapan nuestros vasos sanguíneos, que tapan las venas y las arterias. Y al tapar las venas y las arterias, el paciente ya no tiene buena circulación, no llega el nivel correcto de oxígeno a nuestras células. Entonces, tener este tipo de problemas puede hacer que el paciente, en este caso, despierte algún tipo de enfermedad. Entonces, yo hago un llamado a toda la población que está teniendo problemas de dolor de cabeza, mareos, náuseas, adormecimiento de brazo, adormecimiento de pierna, que se hagan su examen de laboratorio. Y esta campaña está cobrando 35 soles por todos los exámenes, incluido el examen de orina. ¿Sí? En el examen, hacerse sencillamente un examen de orina, mi amigo Guillermo, nos podría salvar la vida. ¿Por qué? Hay muchos pacientes que, por ejemplo, pierden nutrientes por la orina, pierden proteínas por la orina y no lo saben. Entonces, esto es un indicativo que el paciente está teniendo un problema renal. Entonces, les realizamos la ecografía y este paciente está teniendo sarro en los riñones, quiero decir sedimento renal o microlitiasis renal o arenilla en los riñones, en otras palabras. Y esto podría desencadenar una hidronefrosis. ¿Qué significa una hidronefrosis? Cuando este sarro se aloja en el conducto renal y la orina no sale, o sea, el líquido no sale y se aloja en el riñón. Y el riñón empieza a generar una ectasia, empieza a crecer el riñón. Y esto produce dolor. Y al pasar el tiempo se daña tanto los nefrones que el paciente ya es un paciente a medio paso de insuficiencia renal. Y tener insuficiencia renal ahora es cargar una cruz tan pesada, mi amigo Guillermo. Digo así porque hay muchos pacientes que esperan con dolor, con miedo y frustración, estar realizándose sus hemodiálisis 2, 3 veces por semana. A mí me gustaría que preguntaran a un paciente que se hace su hemodiálisis si es bonito realizar este procedimiento. Le sacan la sangre por una arteria y esta sangre por una sonda llega a una máquina. La máquina depura la sangre y por la otra le vuelven ya sangre limpia. Pero el paciente, una vez que le haya acabado el procedimiento de la hemodiálisis, acaba pues Sí.

0: ánimos, devastado, con defensas bajas y todo lo demás.
1: Doctor, nos acabas de mencionar, y aquí para mis oyentes, una gran verdad de que mucha gente no sabemos y no está conociendo de la gran desgracia que está viviendo de repente con la sangre contaminada. Y de repente también con la ecografía pueden detectar muchas enfermedades, seguramente ustedes ya tienen. ¿Qué tipo de enfermedades son más prevalentes en nuestro medio, no? Habrás encontrado
0: Sí,
1: seguramente situaciones dramáticas también, de repente
0: claro
1: se
0: que
1: puede
0: sí.
1: comentar en esta campaña.
0: Claro, en adultos varones, próstata, hiperplasia prostática.
1: Ah, en las
0: Sí,
1: mujeres.
0: en damas, problemas de ovario poliquístico. Y esto, en realidad, la mayoría de las damas tiene este problema. Por eso, mientras estamos a tiempo, tenemos que actuar. El cáncer de cuello uterino está cobrando muchas vidas en nuestro país. Y es una de las primeras muertes en nuestro país. La gente se muere de cáncer de cuello uterino. Y lo otro, mi amigo Guillermo, son los infartos. Por favor, el infarto cardiovascular, el infarto cerebrovascular cobra tantas vidas en nuestro país. La gente se está muriendo de derrame cerebral, se está muriendo de infarto cardiovascular y lamentablemente suele pasar esto. ¿Por qué? Porque el paciente no está teniendo buena circulación. Entonces yo recomendaría, por favor, que traten de tener un esquema de tratamiento para estos pacientes que tienen dolor de cabeza, para estos pacientes que tienen tinnitus, quiero decir, zumbido del oído. No es normal que el paciente despierte 1 o 2 de la mañana y no pueda dormir. No es normal que el paciente tenga hidrosis corporal, quiero decir, le sude mucho el cuerpo. No es normal que le sude la palma de la mano. Tener hidrosis palmar podría ser el principio de ansiedad. Y la gente no sabe eso. ¿Y por qué hay ansiedad? Porque no está llegando oxígeno al cerebro. ¿Y por qué no llega oxígeno al cerebro? Porque no hay buena circulación. Y sumado a ello al estrés. Entonces el paciente no tiene buena circulación y se estresa o está preocupado o reniega, candidato a un derrame cerebral. Entonces yo recomendaría, reniega todo lo que quieras, estrésate todo lo que puedas, pero ten buena circulación para que le cierres la puerta al derrame cerebral o al infarto cardiovascular. Entonces, ¿qué hacer? ¿Qué comer? ¿Cómo tratar este tipo de enfermedad? Por eso nosotros nos hemos convertido líderes acá en la región Junín y en Pichanaki tenemos tantos casos de pacientes que tenían varices, pacientes que tenían dolor de cabeza insoportable. He tenido casos de una señora que me comentaba, yo me iba a separar con mi esposo ya el año pasado. Porque peleábamos, porque mi esposo ya no me soportaba, tenía dolor de cabeza yo. Entonces, ahora la señora está bien. Entonces, yo creo que la salud es el mejor método y la mejor técnica para poder contribuir dentro del desarrollo familiar, social y en todo campo, mi amigo Guillermo.
1: Correcto. Lo comprometo ahora, doctor Edwin, espero que en una próxima oportunidad nos pueda visitar hacia la Selva Central y hacer la invitación con mayor tiempo a la ciudadanía, a los oyentes que están distantes, porque muchas veces de repente no han logrado enterarse, muchas veces la gente no ha logrado llegar, y espero que puedan ellos ahora, en otra próxima campaña. Entiendo que ustedes también están solicitados en diversos sectores, por diversas empresas, por diversos autoridades, diversos pueblos, para que desarrollen este tipo de campañas. Entiendo ello, pero ojalá que próximamente nos puedas visitar también para continuar con este tipo de campañas. Les digo algo, ¿por qué? Una ecografía normalmente está entre 30, 40, 50, 60, 70, 80, hasta más, dependiendo al tipo de una ecografía. Una. Y
0: Sí.
1: 10 ecografías te supera 300, 400 soles. Sin embargo, hoy esta campaña ofrece pues a 65 soles.
0: Sí.
1: Un examen de laboratorio, aquí en las clínicas particulares o donde vaya, normalmente el costo pues está entre sus 70, 80, 100, 150, dependiendo la cantidad, de repente para triglicéridos, hemoglobina o entre otros, hematocrito, etcétera. Sin embargo, ustedes la hacen a 35 soles de manera solidaria,
0: Es así.
1: ¿no? Entonces, eso yo saludo y eso invoco a mis oyentes para que en una próxima oportunidad, cuando menos escuchen al corporativo Espíritu Solidario, podamos ir. ¿Por qué? Porque, si bien es cierto, de repente debemos transparentar y garantizar la calidad de atención, y eso sabe hacer Espíritu Solidario.
0: Claro que sí. Esto es, nosotros estamos estructurados a base de mucha empatía y solidaridad. La mayoría de nuestros profesionales, la

0: mayoría de nuestros médicos, de nuestros tecnólogos y enfermeros. El corporativo médico tiene un aproximado de 45 profesionales, incluidos de campaña, incluido de policlínico y todo lo demás. Pero cuando nosotros vamos a contratar un personal, primero tenemos que saber de dónde viene este personal. Si es que ha estudiado la rama de salud o el área de salud por vocación o por ocasión. Si este personal viene desde muy abajo y en este caso está estructurado de amabilidad, solidaridad y empatía, es el primero en estar contratado. El corporativo Espíritu Solidario se caracteriza por tratar bien a los pacientes, por darlos un por dar un trato bueno, amable, solidario. ¿Por qué? Porque el paciente viene cargado con un sinfín de situaciones, mi amigo Guillermo. El paciente no sabemos lo que está pasando en casa. Lo peor de todo, hay pacientes que a veces quieren tratarse pero no tienen dinerito y eso les frustra, les tensiona y no saben qué hacer. Entonces, cuando hay este tipo de campañas, aprovechan ellos y nosotros estamos encantados en poder brindar este tipo de atención. Por eso yo hago un llamado a toda la población que de repente aún todavía no ha asistido a esta campaña, que aproveche. Hoy y mañana, que son los últimos días, bueno, la gente está viniendo, algunos a recoger su resultado, algunos están viniendo de lugares tan distantes. Yo no pensaba, mi amigo Guillermo, que su medio de comunicación llega
1: Sí,
0: al
1: pues.
0: lugar más recóndito, y hay personas que vienen viajando 2, 3 horas, hay personas que incluso se hospedan acá y para poderse atender al día siguiente con nosotros. Hay pacientitos que han sido recomendados por otros familiares. Entonces, esto no es otra cosa más en este caso, que la muestra de sacrificio y entrega que hace el Corporativo Médico Espíritu Solidario.
1: Algo en el común, algo en lo cotidiano. El cuerpo te avisa y te señala que algo anda mal y hay una enfermedad probablemente enquistada dentro de ti. Eso es a la primera señal, el paciente o el ciudadano debe acudir a hacerse sus chequeos.
0: Sí, hasta por lógica, mi amigo Guillermo, es mejor prevenir antes que curar. Prevenir me puede salir 100 soles
1: Claro.
0: y curar me va a salir 10 mil soles. ¿Qué conviene? Mejor prevengo, mejor a tiempo, mejor ahora. Una gastritis inicial causada por Helicobacter, el tratamiento será pues 25 soles. El tratamiento para un paciente que tiene cáncer de estómago, por lo menos unos 20 mil soles.
1: Así es.
0: Entonces la diferencia es grande, abismal.
1: Y pues eso cuando la detectan a tiempo, de repente las cosas están mucho más complicadas, es imposible salvar la vida.
0: Claro que sí, claro que sí. Por eso yo siempre digo a mis amigos, antes de que el cuerpo nos pida ayuda con el dolor o la enfermedad, tenemos la oportunidad de poder actuar. La prevención, mi amigo Guillermo, es la mejor decisión que podemos tomar por nosotros mismos y también por nuestra familia. Por eso un chequeo médico oportuno, una alimentación saludable, la actividad física y el descanso que debemos de tener, porque hay gente que no duerme por las noches, descansar bien puede marcar una gran diferencia en el tema de nuestra salud. Y tenemos que recordar algo importante, cuidar nuestra salud es la mejor inversión para disfrutar un mañana lleno de vida, de bienestar y esperanza, porque obviamente la mayoría de nosotros tenemos muchas metas que cumplir, mi amigo Guillermo.
1: Correcto, espero que tan pronto pueda hacer su retorno y pueda haber una próxima campaña. Os invito al Cuerpo General de Especialistas y Médicos del Corporativo Espíritu Solidario para que pueda estar en el distrito de Pichanaki y pueda ayudar a mucha gente más. Un mensaje a la población. Antes tenemos, hoy sorprendemos.
0: Ya, a forma de agradecimiento por la disponibilidad, la prevención, hay personas que han venido al día de ayer, por ejemplo, y he venido por si acaso, y es notorio, ¿no?
1: Claro.
0: Es notorio. Yo quiero agradecer a una señora que viene desde el primer día de campaña, viene hasta ahora todos los días, y se sienta ahí, ¿no? Entonces, al finalizar o en un pequeño de repente tiempo que nosotros tenemos, conversamos con la señora y mira, hay personas que les gusta aprender qué deben de comer, qué cosas no deben de comer, qué deberían de tomar. Entonces, creo yo que estamos para poder apoyar. Mire, ahora lo que quiero hacer es, a forma de agradecimiento por la disponibilidad, por haber confiado su salud en nuestras manos, vamos a obsequiar 5 exámenes de densitometría ósea a las primeras personas que se comuniquen con nosotros lo más antes posible.
1: Exacto. 7:33. A ver, anunciamos.

0: 7:34 en todo el Perú. Te anuncio entonces que el programa hoy, a las 5 primeras personas que puedan lograr comunicarse, entregamos densitometría ósea a las 5 primeras personas. Explíquenos un poquito mientras vamos entablando comunicación, ¿qué significa este tema de la densitometría ósea, doctor Edwin? Por favor, antes que podamos entablar comunicación con la primera llamada, que ya está ingresando, por cierto.
1: La densitometría es un examen para poder observar la densidad de los huesos, ¿no? ¿Cómo están los huesos por dentro? Me preguntaban, ¿cuál es la diferencia de una radiografía y una densitometría? La radiografía observa la estructura del hueso, o sea, miro la anatomía del hueso, ¿no? Uy, acá hay un espolón, o acá hay un pico de loro, o acá el huesito está bien, o sea, la estructura del hueso, la imagen del hueso. Pero no observamos por dentro qué cantidad de alimento tiene el hueso. La densitometría observa eso. La cantidad de oligoelementos que tiene el hueso por dentro y la ausencia de este, de estos minerales como el calcio y el fósforo podría generar una osteopenia. Y eso es lo que indica ese aparato. La maquinita indica eso.
0: Correcto. Al 9-17-06-4307 vamos con las comunicaciones para poder tener a las primeras llamadas que puedan ingresar, les entregamos prácticamente el examen de densitometría ósea para saber en qué nivel y calidad están los huesos, gracias al Corporativo Médico Espíritu Solidario. 9-17-06-4307 con el programa inmediatamente. Al primer contacto, vamos esta mañana al 9-17-06-4307. Aló, buenos días. Perdimos la comunicación, a otro contacto inmediato, rapidito, a las 5 primeras personas que puedan llegar a entablar comunicación con nuestro programa 9-17-06-4307. Les obsequiamos el examen de densitometría ósea en este, en esta campaña del Corporativo Médico Espíritu Solidario. 7:38. Este mal de los huesos y las articulaciones se da ¿en una edad promedio, este doctor Edwin?
1: En realidad, el examen de densitometría, o en este caso el problema de los huesitos, no tiene límite de edad. Hemos tenido, el día de ayer, una señorita de 19 años se ha realizado su densitometría y ha salido con principios de osteopenia. Entonces, ¿por qué? Porque ahora nuestros niños no están teniendo alimentación en calidad, solamente cantidad. Y poder dar un pequeño consejo o recomendación sobre cultura nutricional en estos jóvenes es importante, porque va a cerrarle la puerta a problemas de los huesos, ¿no? Al pasar el tiempo, y reconocer pues que el dolor de los huesos es tan frustrante que el paciente incluso tiene que tomar algún tipo de analgésico para poder dormir, porque cuando los huesos duelen no se puede ni dormir. Entonces tenga mucho cuidado. Y esta densitometría está canalizado para aquellos pacientes que tienen adormecido los dedos de los pies, pacientes que tienen calambre consecuente, pacientes que tienen cierto grado de hormigueo y no saben ni por qué le duelen los huesos. Entonces, que se haga en su examen de densitometría ósea.
0: Correcto. Entonces, vamos a los contactos al 9-17-06-4307. A los oyentes quienes están atentos, quienes quisieran tener examen de densitometría ósea en esta campaña solidaria del Corporativo Médico Espíritu Solidario que está en el local de Carolina Barón. ¿En qué horario se están atendiendo todavía? ¿Hoy y mañana, doctor?
1: Sí, desde las 7 de la mañana hasta 5 o 6 de la tarde, que es en horario corrido.
0: Correcto. Ahora, también la gente que sigue preguntando, por ejemplo, por los resultados.
1: Sí, que vengan. Vamos a entregar nosotros los resultados. Estamos entregando todos los días, ¿no? Hay una cola todas las mañanas para el tema de resultados.
0: Hay alguien que pregunta, ¿y los números de contacto de la del Corporativo Médico? ¿Hay algún contacto de repente posteriormente para que puedan comunicarse con ustedes?
1: Sí, es el 994-971-733. 994-971-733.

0: 971-733.
1: Con ellos pueden entablar comunicación para que puedan ser atendidos. Doctor, muchas gracias. El tiempo me gana prácticamente. Los minutos en el programa son bastante agitados y espero que las personas puedan contactarse. Repetimos el número, el 994-971-733, con el Grupo Corporativo Espíritu Solidario, y puedan acercarse al local Carolina Barón en la Iglesia Católica del Distrito de Pichanaki para su atención hoy y mañana, desde las 7 de la mañana hasta las 5 o 6 de la tarde. Los últimos días, hoy y mañana, en esta gran campaña. Gracias, doctor Edwin, por haber estado con nosotros.
0: Listo.
1: Hemos dado los minutos y prácticamente las personas que posteriormente van a tener que llamar, prácticamente que se comuniquen al número del 994-971-733. Correcto. Un mensaje a la población, por favor.
0: Informar a toda la población. Bueno, los que nos están escribiendo en estos momentos, inmediatamente nos han empezado a escribir. Ojo, los que nos están escribiendo en este momento, el examen de densitometría es solamente para hoy día, por favor. Ya, así es que el examen de densitometría que se les está obsequiando es solamente para hoy día. Es así.
1: 994, me piden repetir el número, a ver, el del corporativo médico, del responsable. 994-971-733. Si alguien no ha podido todavía tener el número, en tal caso, nos escriben al WhatsApp del programa para poder alcanzarles también. 994-971-733. Muchas gracias, doctor Edwin.
0: Un abrazo, mi amigo Guillermo. Que Dios lo bendiga a toda la población, a todos en realidad, a quienes están escuchando este maravilloso programa. Y hacer esta invitación sumamente redundante, por favor, que la salud debería de ser el factor primordial para poder realizar nuestras actividades, poder cumplir nuestros sueños y nuestros objetivos. Un abrazo a todos, mi amigo Guillermo, los estaremos esperando hasta el día de mañana, que es el último día. Buenos días.
1: 7:40 en todo el país, nos vamos a una ligerita pausa comercial de la empresa y vamos a retornar en breve con ustedes, pausa comercial del programa. 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

44 minutos a nivel nacional, 7:44, entablo comunicación inmediatamente con el tema de, Cordarón, a ver, 7:44 minutos, lo que vamos invocando es que en el tema político, ojo, va cambiando escenarios, muchas gracias al doctor Edwin por haber estado con nosotros. Candidato de Alianza para el Progreso fue condenado en julio. Esto lo que va es precisamente con Iván Cisneros, uno de los candidatos de Arnoldo Maima, uno de los candidatos de de la población de Satipo, ha sido declarado prácticamente fuera de carrera electoral. Iván Cisneros dice que tiene una condena del mes de julio por negociación incompatible por un caso ocurrido cuando fue alcalde de Río Tambo, y la ley ahora prohíbe, dice la nota. El candidato de Alianza para el Progreso fue condenado en julio último por negociación incompatible por un caso ocurrido cuando fue alcalde de Río Tambo. La ley 31.042 prohíbe postular a quienes tengan una sentencia por delito doloso, aunque todavía no sea firme. De acuerdo a la nota, Iván Roger Cisneros Quispe, candidato de Alianza para el Progreso a la alcaldía de la provincia de Satipo, fue condenado en primera instancia por el delito de negociación incompatible en agravio de la municipalidad de Río Tambo. La sentencia fue dictada el pasado 10 de julio con resolución número 18 en el juzgado penal unipersonal transitorio de Satipo. Le impedirá participar en las elecciones municipales del 4 de octubre. El fallo halló responsabilidad penal en Cisneros Quispe, y le impuso 4 años de pena privativa de libertad, 180 días de multa equivalente a 1537.50 para cada uno y 4 años de inhabilitación. También fijó una reparación civil solidaria de 150 soles a favor de la municipalidad de Río Tambo, donde Cisneros fue alcalde en el periodo 2015-2018. Ha dado a conocer en este caso el jurado electoral, y a la misma vez da citación, o en este caso la condena, da a conocer el caso se originó en la liquidación de la obra e instalación del sistema agua potable y alcantarillado de la localidad de Puerto Prado, contratada en el 2012 por 3.937.000 según expediente. Con esto, Iván Cisneros ya no podrá ser candidato en el la provincia de Satipo, y a la misma vez flaquea Alianza para el Progreso, sobre todo cuando se habla de el señor Arnoldo Maima. Ya no podrá dar a conocer prácticamente el tema de Iván Cisneros. La situación complica. ¿Y cuántos en el distrito de Perené, cuántos en Pichanaki, en la provincia de Chanchamayo, dejarán de ser candidatos luego que prácticamente el jurado pueda detectar denuncias y algunas otras cosas más pueda tener en esta campaña electoral? Mientras tanto, hay candidatos quienes están ofreciendo muchas otras cosas en relación a esta campaña electoral del 4 de octubre, y ojalá que por lo menos puedan dar a conocer compromisos, planteamientos que sean coherentes, porque algunos de ellos ya están ofreciendo fuera del cuadro, fuera de las posibilidades, porque entiéndase bien, las municipalidades hoy, asimismo no solamente las municipalidades, sino también los las regiones tienen situaciones que con este gobierno de Keiko Fujimori probablemente los recortes no van a poder recuperarse. Las municipalidades tienen recortes presupuestales a comparación de muchos años antes. En una parte está bien, ¿por qué? Porque los gobiernos que pasaron, los alcaldes que pasaron muchos años antes, lamentablemente lo que han hecho con mayor presupuesto, con tanto presupuesto, no es que han hecho cosas buenas, sino lo que ha pasado es que lamentablemente, digo esto, lamentablemente, los gobiernos que pasaron lo que han hecho es despilfarro, robo y corrupción en las municipalidades, y hoy el gobierno ya ha cortado todo este tema de los presupuestos. Lamentablemente ahora los presupuestos que te tenía
ya no vendrán y ya no

0: vienen como lo tenían las ex autoridades. Por eso hubo pues presupuestos que se han robado en gobiernos pasados, en la región, en la provincia, en el distrito, se han robado pues dinero, han hecho desfalco, la corrupción ha extraído plata de la población y esto ha hecho que lamentablemente el gobierno ha tomado una decisión de hoy no entregar presupuesto y no entregar plata a la gente o en este caso a las municipalidades para que los alcaldes no puedan hacer su agosto. 7:50. Por otro lado, de la información ya se tiene detalles de que el gobierno plantea la intervención de las Fuerzas Armadas. Ahora, las Fuerzas Armadas, ¿qué cosa dice Keiko Fujimori de que las Fuerzas Armadas van a atender, o perdón, van a intervenir no solamente en los buses? Las Fuerzas Armadas no solamente van a estar acuartelados. El gobierno de Keiko Fujimori ha indicado de que las Fuerzas Armadas ahora van a tener este tipo de acciones, van a asumir el control total de las fronteras, porque la Policía Nacional se les escapa todo, van a asumir el control de los buses en Lima, en las calles, patrullaje de los militares cuando menos se declara estado de emergencia. Además, plantean la propuesta de militarizar los penales, lo que significa que todo el penal va a estar en manos del ejército peruano. ¿Qué ha dicho el ministro y qué cosa plantea el gobierno de Keiko Fujimori en menos de 100 días, plantear y propone control incluso total de los militares?
1: El Perú fortalecerá la presencia militar en sus fronteras como parte de su lucha contra el crimen.
2: Parte integral de la política de seguridad es tener control estricto de nuestras fronteras, que es donde comienza la soberanía nacional, y evitar que estas lacras criminales infecten nuevamente nuestro país. Las Fuerzas Armadas van a colaborar con todo lo que requiera la Cancillería y el Ministerio del Interior para asegurarnos de librar a nuestra patria de este veneno de la criminalidad.
1: El ministro de Defensa adelantó que las modificaciones en la política de seguridad estarán incluidas en el proyecto de ley para solicitar facultades delegadas al Congreso.
2: El paquete legislativo para poder militarizar los puestos fronterizos más relevantes está en procesos, lo vamos a aprobar en el Consejo, y parte tendrá que ver también con las facultades que se tendrán que solicitar al Congreso de la Nación.
1: Esta declaración se da un día después de que la presidenta Keiko Fujimori señalara que buscarán mayor presencia militar.
3: En los próximos días, pues las Fuerzas Armadas estarán en las calles y también en el sistema de transportes.
1: Esta propuesta sería materializada la próxima semana. Sin embargo, ya genera debate entre quienes conocen la labor militar.
4: Poner a un miembro de la Fuerza Armada en cada cada esquina o en cada movilidad de transporte público, eso definitivamente no va a tener un efecto o el efecto que se busca. Las Fuerzas Armadas no pueden entrar casa por casa, hacer rastrillaje u otras cosas porque no está en sus funciones, no están preparadas ni entrenadas para ello.
1: El exministro de Defensa también consideró necesario un marco legal que precise el papel de las Fuerzas Armadas y la creación de un comité de crisis que diseñe la estrategia contra el crimen organizado.
5: ¿Se imagina usted al ejército tomando el control de las cárceles de nuestro país? Esta es una de las propuestas que la presidenta Keiko Fujimori puso sobre la mesa en la primera sesión del Consejo de Ministros. Mediante la solicitud de facultades legislativas, el Ejecutivo podría normar sobre la seguridad y el control de centros penitenciarios, incluyendo la participación excepcional y temporal del Ejército. Para el exministro de Defensa, Jorge Chávez Cresta, el aporte de las Fuerzas Armadas, específicamente el Ejército, estaría en cuanto al filtro de los objetos y las personas que ingresan y salen de los penales.
6: O sea, si le damos la responsabilidad de dar una

0: seguridad perimetral externa de estos centros penitenciarios y la administración como corresponde de acuerdo a normas, esto sería un éxito tremendo para reducir que estos centros penitenciarios sean centros de operaciones para delinquir.
1: Un aspecto fundamental para lidiar contra la delincuencia es la comunicación de los reclusos con el mundo exterior. La adquisición de equipos para anular cualquier tipo de nexo o conexión con los internos sería crucial, algo de lo que, según el ex titular de defensa, el ejército podría tomar acción.
0: Eso debe ser complementado con la administración de todo lo que es la vulneración del espectro electromagnético. ¿Qué quiere decir? No entran llamadas, no salen llamadas. ¿Y eso está en capacidad la Fuerza Armada? Por supuesto que sí.
1: Propuestas a analizar en lo que significa el inicio del gobierno fujimorista. ¿Podrá el ejército tomar acción por sobre los internos que mueven los hilos de bandas criminales? ¿O será una medida que
2: en los próximos días, pues las Fuerzas Armadas estarán en las calles y también en el sistema de transportes?
3: Eso requiere de que la presidenta declare en estado de emergencia Lima y Callao, porque constitucionalmente el ejército está para defender al país de una agresión externa. Puede excepcionalmente, remarcándolo excepcionalmente, puede apoyar a las Fuerzas Armadas, de la Policía Nacional en caso de que se requiera el apoyo para efectos de la inseguridad, como ya lo hemos visto en otras oportunidades. Entonces tendrá que declarar en estado de emergencia las ciudades en las cuales quiere que las Fuerzas Armadas intervengan en el resguardo de las unidades vehiculares o en lo que tenga en mente.
1: ¿Se imagina usted al ejército?
4: Impulsar ahora, Keiko Fujimori va a tener que impulsar, implementar prácticamente lo que signifique el caso de la militarización. Militarización en las calles, militarización en los buses, militarización en los penales, militarización en las cárceles, lo propio también en las fronteras. O sea, lo que ha hecho, lo que está pidiendo ahora el gobierno es que intervenga las Fuerzas Armadas en los penales, en las fronteras y en las calles, declarándolo en estado de emergencia. Yo no sé hasta dónde más podrá darse esto, pero lo cierto es que incluso en los últimos momentos se sabe de que el gobierno o el ejecutivo ha solicitado y ha pedido que el gobierno, o en este caso la Cámara de Diputados o el Congreso, entregue, ¿no?, entregue las facultades al Ejecutivo para, entre tanto, está este tema de la inseguridad ciudadana. Se habla ya de que JP o Juntos por el Perú, por ejemplo, no daría al Ejecutivo el respaldo, lo que significa que lamentablemente digo, que el gobierno no tendría pues estas facultades para desarrollar el trabajo que está solicitando. No habría facultades, y si no hay facultades, lamentablemente pues no habrá posibilidades para que el gobierno pueda impulsar. 7:58 PM. Es parte de la información, pero los militares ya van a tener que patrullar las calles, tal como lo dijo Keiko Fujimori. Militares patrullan calles de Lima. Y mientras tanto, debe haber, ¿qué hay del interior? La lucha frontal contra la criminalidad en Lima y en otros, lo que anuncia es las fuerzas del orden, lo siguiente tras esta declaración.
5: El operativo policial calificado con la municipalidad de Lima Metropolitana, la municipalidad distrital de La Victoria, tiene como objetivo central supervisar la recuperación de todos estos espacios y hacer un control pero específicamente de actividades de control de identidad, de orden, que hoy día reafirmamos nuevamente en estas acciones de control para que las cosas puedan ser vistas de otra manera y recuperar la confianza de la ciudadanía en este

0: espacios, 350 efectivos de la Unidad de Servicios Especiales, del Escuadrón de Emergencia, de la Región Policial Lima, del Escuadrón Verde, personal de inteligencia externa y otro funcionario de la administración.
1: 759. El ministro del Interior ya ha anunciado que van a tener que impulsarse a todo nivel en relación a la lucha frontal contra la inseguridad ciudadana. Vamos a estar atentos a lo que va a pasar en los próximos días, porque desde luego, cuando menos se anuncia este tema respecto al trabajo del gobierno peruano. Para finalizar el programa, antes de que pueda concluir, hago el anuncio de que para fortalecer la producción en la sierra y en la selva, el gobierno regional de Junín, de Zósimo Cárdenas, entregará 3.000 maquinarias al agro. La primera etapa se desarrollará de 5 al 7 de agosto, dice en Selva Central, que recientemente se están dando. Llevarán maquinaria para productores de La Merced, Pichanaki, Satipo y Río Tambo. De acuerdo a información, apoyo directo a los hombres del campo, esta semana inicia la entrega de 3.000 maquinarias agrícolas a agentes económicos organizados en la sierra y en la selva para mejorar el desarrollo económico. Mientras tanto, la inversión como parte política regional de revolución agraria está conformada a entrega de motoguadañas, motobombas, motofumigadoras, motosierras, podadoras de altura y otros equipos destinados a modernizar la actividad productiva, reducir costos y generar mayores resultados, indica la nota. Se trata de una reivindicación al sector agrario que genera mayor cantidad de mano de obra en la sierra y en la selva. El gobernador Zósimo Cárdenas, al destacar, pone al agricultor en el centro de la política regional con acciones concretas, inversión en maquinaria, tecnología y familias productoras, bajo el lema Revolución Agraria Transforma a Junín, y por ende entregarán maquinarias en La Merced, Chanchamayo, en Pichanaki, en Satipo, en Río Tambo, dentro de la selva central, ha indicado el gobernador de la región Junín. Nos vamos del programa, mañana estamos con ustedes 6 en punto, pero no olviden, si quieres estudiar maquinaria pesada, operador de maquinaria pesada, tienes la gran oportunidad de impulsarte en JM Operadores. 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Mañana 6 en punto con ustedes. Permiso, cuídense y gracias a Radio Paraíso 102.1.
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Hola, muy buenas noches, buenas noches. Hoy estamos nuevamente de retorno en nuestro programa informativo por Radio Paraíso 102.1 FM y por nuestra plataforma digital del Facebook, de las redes sociales. Igualmente nos encuentra como Miguel Gabriel. A partir de estos momentos le traemos la información veraz y todo lo que está pasando dentro de nuestro Perú, pero antes dentro de nuestra información local del distrito de Pichanaki. Pero ahora sí nos vamos con todo ya en cuanto lo que es lo político aquí en el distrito de Pichanaki.

No, aquí eso es lo que está ahora, el primer titular que se tiene que tratar después de unos días de ausencia, día viernes y el día de ayer, el día de hoy, quien igualmente nos hemos ausentado con el único objetivo igualmente para poder traer o difundir algunas no, alguna tradición que tenemos en nuestro Perú y en este caso en el sector donde nosotros hemos de nacer, hemos podido llegar hasta ese lugar para exactamente difundir en este mes de julio, ya se ha dado inicio en el mes de julio, a fines de julio y ahora ya en el mes de agosto, lo que es el Santiago, ¿no? Eso es lo que hemos podido a ver, ir al sector donde hemos podido llegar, el distrito, esto es el distrito de Ricrán, provincia de Jauja, y es el departamento de Junín. Hemos llegado hasta ese lugar para poder difundir su tradición de lo que corresponde al Santiago, ¿no? Y esto es lo que más o menos para antes de iniciar nuestros titulares, esto es lo que hemos podido recabar ahí en este sector de Ricrán, ¿no? A esto hemos ido.

0: Esa es la tradición de nuestro Perú, que es en este sector, ya, el distrito de Ricrán. Hemos podido llegar ahí para difundir su costumbre, el sector llamado, a ver, el nombre es Ricrán, es conocido como la joya escondida, provincia de Jauja, desde el barrio San Martín. La familia Fulcarima y Guamaní llevó en alto nuestra tradición autóctona del Santiago para el Perú y el mundo. Vestidos de su traje se dirigieron primeramente hacia el cementerio central del distrito para que así puedan visitar aquellos también familiares, paisanos, personas que en su vida cotidiana o en su existencia han llevado esta tradición, y ellos en homenaje, en recordar, no, se han dirigido igual así hacia el cementerio. Y luego igualmente se han, otro punto también, la familia, en este caso la familia, ya otra familia también, ¿no? otra familia que ha llevado también esta tradición, ahí por familia hemos podido encontrar.
1: Una corta, vamos a hacer una entrevista a los quienes están celebrando.
0: A ver, ya, ahí igual ya la familia, ya ha sido la familia Taipe Quinto, igualmente desde el barrio central o del mismo plaza central del distrito han llevado esta cuestión. Hemos llegado hasta ahí exactamente justo para conllevar toda esa tradición, y por eso fue nuestra ausencia el día de ayer. Recién llegamos sobre tarde y ya no alcanzamos nuestro horario de programa. Y un saludito para todos ellos.
1: Ricrán, conocida como la joya escondida. Hemos llegado hasta aquí. MGH Comunicaciones. Otro punto de nuestro distrito. Este es el barrio central. Igualmente, están organizando, conllevando adelante la.

aquí en el barrio central del distrito de Ricrán. Aquí están todos los ciudadanos, tanto los que son de aquí, de él.

0: del distrito y así mente hijos de residentes en diferentes provincias de nuestra región Junín y de la capital. Hoy han llegado para celebrar todo este acontecimiento. Esta es la plaza principal.
1: Así fue nuestra difusión a esas horas o en esos días que estuvimos ausente el distrito de Ricrando, el distrito donde me dio nacer. Hemos podido llegar hasta ahí, siempre difundiendo, haciendo de conocer desde donde llegamos nosotros como hijos residentes y por Radio Paraíso 101.1 y nuestro programa informativo Despierta Perú. Ya hemos llegado así en esos días y un saludito para todos ellos, la familia Taipe Quinto, quienes realizaron también esta costumbre, y también la familia Julcarima y la familia Guamaní. Esos son del barrio San Martín. A todos ellos un saludito desde aquí. Ya estamos en cabina central de Radio Paraíso 102.1, ¿no? ¿Qué tan rápido ha pasado? El día primero ha sido todo este acontecimiento y estuvimos cubriendo las dos familias quienes realizaron esta tradición del Santiago. Un saludito para todos ellos, nuestro paisano y todos sus barrios del distrito de Ricrán, y como también ya en estos momentos, al día de ayer o hoy, continúa todo este mes. Va a continuar tanto en el mismo sector de Ricrán como en el otro centro poblado que es Tambillo, exactamente donde yo nací, el distrito o el anexo o el centro poblado de Tambillo. De Ricrán todavía queda un aproximado a 3 horas en vehículo y caminando casi ya te haces casi un día, ¿no? Esto hoy continúan en ese sector. Ya nosotros llegamos para continuar nuestro programa informativo. Así cerramos este primero, antes de iniciar con nuestros titulares, que nos vamos a ingresar directo a lo político, y es que hemos dado todo este recorrido que hemos podido hacer la parte sierra de nuestro Perú, de la provincia de Jauja, distrito de Ricra. Un saludito una vez más para todos ellos quienes hemos estado presentes coberturando todo, quienes nos han visto, puedan llamarnos. Igualmente estamos dejando nuestro número en las transmisiones que hemos hecho. Si algún acontecimiento, igual nos puede llamar y nosotros gustosamente estaremos por ese lugar. Ahora sí ingresamos, ahora sí lo que tenemos que ingresarnos directamente al ámbito político local acá en nuestro distrito de Pichanaki. Pero en estos momentos, ¿qué está pasando en Pichanaki? Pichanaki prepara para el simulacro nacional multipeligro. La Municipalidad Distrital de Pichanaki participó en la reunión de coordinación con la organización del segundo simulacro nacional multipeligro programado para el próximo 14 de agosto con la participación de la Plataforma de Defensa Civil y diversas instituciones del distrito. Esta acción busca fortalecer la preparación y la capacidad de respuesta ante emergencias, reafirmando el compromiso de la gestión municipal con la prevención, la gestión del riesgo de desastre y la protección de la población. Eso es nuestro primer titular que encontramos en nuestra mesa de redacción, siendo las 6 de la noche ya con 17 minutos. Por otra parte, la información damos que se culminó, se terminó el dolor de cabeza en el sector del Confort. Igual tenemos que resaltar esta situación después de tanto sufrimiento de los vehículos mayores como los vehículos menores, que es la vía central que conecta hacia la provincia de Satipo y todo lo que corresponde al Bray, a la conexión hacia Ucayali. Todo ello hoy ya se ve bien ripeadito, al menos ya más presentable, y ya se terminó el dolor para todos nuestros transportistas, mayormente el más sufrido, los vehículos menores, ya que eran unas zanjas, pero no volver mejor a recordarlo. Esa es la información que estamos dando a estas horas de la noche por Radio Paraíso 102.1 FM, quienes ya están por nuestra plataforma digital. Igualmente puedan compartir o pongan sus opiniones o sus saludos. Nosotros gustosamente haremos llegar por nuestra plataforma digital y quienes están escuchando por Radio Paraíso, por alguna de sus receptores, puedan igualmente anotar para que nos puedan ver por las redes sociales y comentar y decir, o algunas denuncias que tenga que hacer, que en estas elecciones municipales que se vienen, muchos candidatos se quieren pasar de vivos, se quieren pasar, ¿no? Así como está en lo nacional, la mayoría, casi todos los ministros que ahora administran, según al Estado, todos los ministros de Estado tienen sus procesos judiciales y graves, no son solo simple, y así no quisiéramos dar muestra aquí en nuestro distrito de Pichanaki. Es por eso, si tiene alguna denuncia de algún candidato o de cualquier otra persona, igualmente háganos llegar, ingresa a Miguel Gabriel Guamán y ahí encontrará igualmente nuestro número de WhatsApp y nos pueda escribir. Continuamos con nuestra información que tenemos en nuestra mesa de redacción en estos momentos. A ver, ¿qué tenemos en estos momentos en nuestra mesa de redacción en cuanto a nuestro primer titular que la municipalidad está haciendo en estos momentos? Ya hizo, ¿no? Toda esta charla o como se dice, para poder enfrentar el simulacro, si así se diere en nuestro distrito o en cualquier punto de nuestro distrito, y ya están preparando y quedando para el día 13 o 14 de agosto, si no me equivoco, sí, exactamente, para que va a haber un simulacro, ¿no? Eso es la información que tenemos en estos momentos. Continuamos con nuestra información a estas horas de la noche. ¿Qué es lo que está pasando? A ver, en cuanto a los candidatos, esto directamente nos vamos aquí, está. ¿Qué es lo que pronuncian los candidatos en esta semana? Pero lo que tenemos que enfocar también, hubo una denuncia, ya en estos días ha pasado de todo. Hubo una denuncia contra, ¿no? Vamos a ver lo que decía en los titulares, ¿ya? Bomba, decía ahí, ¿no? Bomba. Aso, no sé. Bomba. Yider Quispe, ¿ah? Asquerosamente manchado candidato a Pichanaki. Yo no sé cómo pueden poner un título así, tan desafiante. No quiero decirle el nombre de un comunicador, ya no quiero decir, tampoco no nos podemos dañar entre comunicadores, pero esas frases de poner es como confrontar a nuestros ciudadanos. Hay que ponerle una frase de repente poquito más más cultural. Eso a mi punto de vista, yo no sé si así está bien, ¿no? Los oyentes también que puedan decir, sin que no me prueban que de verdad tengo todo esa falta o esa denuncia que han puesto a Yider Quispe, por ejemplo, ¿ya? Le han puesto víctimas, dice, gente humilde, gente agricultora de Pichanaki. Y ahora Yider Quispe, valientemente, claro, ha ido a dar la cara. Recién yo me estoy enterando también, recién me entero, que yo no pensé, y él ha sido bien detallado. Él explicó ahí en el sector de Río Blanco, que pertenece al centro poblado mayor de Bilín Anapiari. ¿Cómo no recordar? Yo de mi juventud, no, ahí he recorrido por jugar el fútbol, por trabajo, igualmente he recorrido Río Blanco, Centro Anapiari, Unión Andahuaylas, Centro Anapiari, Belén Anapiari. Mira, ¿cuántos, no, deportes hemos ido a hacer? Río Blanco con Centro Anapiar están acerquitas, ya, y

Y me doy ahora con la sorpresa que Yeder Quispe, candidato a la municipalidad de Pichanaki, ahora él es de esa zona. Ahí tiene familiares y explicó, ¿no? Y él ha ido en una reunión ya el día de ayer nada más a poder desventilar. Me parece, creo que el día domingo que tenían esta reunión ahí la población, y él ha ido a desventilar todo, pero les ha dicho en su cara a quien ha hecho la denuncia, ¿ya? Y les ha sacado documentos fehacientes. Y no sabía a dónde que se le va a poner la cara el que de verdad ha puesto la denuncia. Pero ese es lo importante de una persona, si se siente aludido, sea verdad o mentira, pero ir a dar la cara, esclarecer las cosas. Pero, ¿y cómo queda el que sacó bomba asquerosa, con palabras tan... Yo no sé, son palabras muy inaceptables. Yo solamente podría decir que hay que de repente mejorar. Si alguien quiere comentar o quiere poner sus títulos, ¿no? De alguna denuncia o de algún. Hay que un poquito concentrarnos y hay que conllevar una comunicación más, ¿no? Más blanda, como decir, porque yo todavía no estoy enterado. Y ahora. Ahora, ¿qué pasó? A ver, se esclareció. Yeder Quispe ha ido muy bien desde aquí. Yo, a mi punto de vista, yo le doy, ¿no? Esas felicitaciones. Ya, eso es lo importante de una persona, ir al lugar de los hechos y esclarecer y decir, esto es la situación, esto es lo que ha pasado. A ver, muéstrame. Si, ¿en qué estoy mal? Si yo estoy mal, deme aquí, dígame. Entonces yo sabré responderte o yo sabré corregirme o todo lo que corresponde a este mal hablado como o esta noticia que sale a desprestigiar. Pero yo no sé, ha pasado, él más o menos habla del 2021 a 2022, algo por ahí. Y yo no sé qué han esperado hasta que recién ahora, justamente cuando ya inician las campañas electorales a ocupar un cargo, o sea, a unas elecciones, recién aparece toda esta situación. Porque esto es al momento, un año, ya un año que pase, pues. Pero no vamos a esperar esto y recién decir cómo se siente. Yo puedo suponer como que si alguien le estaría insinuando para que pueda no desprestigiar. Y eso no está bien, no es tan saludable si queremos nosotros tener nuestros candidatos o nuestras autoridades, quienes vamos a elegir en este mes de octubre. Ya quedan 2 meses, pero los que van a trabajar y hacer proselitismo político, más o menos les va a quedar pues un mes y medio a lo más, porque después ya tienen que cerrar y ya. Ahí nomás se va. ¿Ah? Y entonces, ya pues, hay que, de verdad, lo que quisiéramos es que se haga una campaña electoral, pero así, por ahí también se escuchan, ¿no? Limpias, con propuestas, sin tirarle piedra ni barro al otro. Tú muestran, ¿ya? Les recomiendo aquí. A cada uno de los. Y si eres simpatizante, igualito. No hay que ir a eso. Igual les digo para cualquiera de los candidatos. Pero ya están empezando así. ¿Ya? Pero vamos a escuchar a Yider Quispe, que ha llegado al mismo lugar. Al mismo lugar de Río Blanco a conversar con la población. Y ahí me entero ahora recién, ¿no? Que Yider Quispe ha recorrido toda esa zona. O sea, él desde muy niño, él es de ahí, de ese sector. Yo, de verdad, Yider, no. Yo lo único que te diría es decir, así, concéntrate, esté bien sereno en esta situación. Y a cualquiera de los candidatos les digo eso. Serénanse, presentan sus propuestas y vamos a seguir hablando de otros candidatos más.

0: Se están creyéndose en los vivos, se están creyéndose también los salvadores, que son ellos los únicos, que no hay otro quien. No, por favor. Ahora es cuando, por eso, este mi programa informativo, quien conozco, es llamado Despierta Perú. Pero con un objetivo que nosotros también vamos a acotar, recomendándoles, ¿no? Así, enfrentando, dialogando, a eso vamos. No tampoco tirándonos barro ni nada, sino hay que decir las cosas, hay que discernir bien antes de estar lanzando cualquier no cosa, como si el ciudadano fuera un cualquiera que no piensa, ¿ya? Y ya estoy viendo en muchos candidatos, y vamos a escuchar antes a Yider Quispe desde Río Blanco de Anapiari.
1: 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Antes que existe todavía este pueblo de Río Blanco, cuando caminábamos con Daniel Anco a trabajar a su chacra, conozco muy bien. Estoy muy agradecido con los que me han enseñado a trabajar desde muy pequeño. Agradecido con Dios, con mis padres, con mis tíos, porque saben muy bien todo lo que uno ha sufrido para salir adelante y estar acá parado ante ustedes. Sinos, quiero presentarles a mi hermano mayor, que también tiene conocimiento de este suceso, cosa que yo no tengo nada que ver. Pero antes de eso, yo le voy a aclarar algo. Señores, me notifique el juez de paz. Hay que ser conscientemente, piensen por su raciocinio. Yo tengo que ver algo en ese título de propiedad para que ese señor a mí me notifique. Díganme, yo tengo algo que ver. Ese es uno, y me tienen que, acá está el abogado, uno cuando estudia, cuando sobretiene estudios, debes tener documentos, pruebas, todo eso. En el año 2020, ¿qué hicimos? ¿Dónde está el señor Demetrio? ¿El señor Demetrio dónde está? Ya. El señor Demetrio fue agente municipal. El señor Demetrio fue agente municipal en el año 2021, en enero del 2021. ¿Qué hicimos con el 2021 con ustedes? Yo hice titulación, o hice una demarcación territorial para su reconocimiento y para su creación. Díganme ustedes, vecinos, ¿qué hemos hecho en el año 2021?
2: Demarcación.
1: Demarcación. ¿Hice alguna vez titulación? Acá están las actas de colindantes. Este expediente de creación de Centro Poblado Río Blanco, ¿dónde se encuentra ahorita? ¿Dónde está ese expediente? ¿Saben o no saben? Está en la municipalidad, con todas las firmas, sus DNI, sus actas, todos el padrón. ¿Está en el municipio o no está en el municipio? Vecinos, en el tema de reconocimiento del centro poblado, no se agarra el terreno del pueblo, se agarra todo el área de la jurisdicción, como se crea un distrito, distritos se crean, no se agarra un, no quiere decir que Sangani se ha creado como Sangani y sus títulos son que Sangani lo va a titular, solamente se reconoce todo un área, solamente es la ley que dice la municipalidad, el Tupa, 31 habitantes domiciliados, ¿sí o no? Con DNI, dice así, no dice así. Han adjuntado sus DNIs. Si en esa adjuntación, quiero preguntarle ahorita al señor Ruiz, ¿existe ese señor Ruiz en esa alta? No está en la creación del señor. El señor Demetrio debería estar acá porque con él hemos hecho esa creación, con él hemos hecho esa delimitación. Y aquí, los que le han firmado en esos tiempos, en Centro Anampiari, la señora Miriam Carmona Moreno, en el 2021 ella era agente municipal, ella la ha firmado. El acta, ahí está en la municipalidad. En Villa Virgen Quimari, el señor Alejandro Palomino, él le ha firmado. Así. En Chinchaysuyo, el señor David Yupanqui Medrano, en el año 2021 era agente municipal, le ha firmado aquí al señor. De igual manera, en Belén, en Unión Andahuaylas, el señor Fernando Aica Guamán Mondalgo, él también le ha firmado como delimitación para que este pueblo se crea. Vecinos, ¿yo qué tengo que ver en un título de propiedad del año 2006? Me dicen que yo no doy la cara. ¿Yo qué tengo que ver en ese título de propiedad? En el año 2006 yo estaba estudiando en la universidad. Pregúntele al señor Daniel Anco, yo me voy de Pichanaki, me voy del pueblo porque acá el café no estaba a un costo que un solo 82 soles. Y regreso de ser profesional en el año 2017. Yo me he ido 11 años. Yo he trabajado y he estudiado. Y todos mis servicios lo he hecho gratis. Lo que han pagado ustedes, ¿por qué han pagado? Han pagado porque en el Ministerio de Agricultura

Eso es las declaraciones claras. ¿Qué más es claro que decir en cuanto a su respuesta a esta denuncia? Hemos podido entenderle bien que ha sido tildado como traficante de tierra, que él no ha entregado los títulos, no ha culminado una titulación de tierras, de predios, ¿no? Eso, la que de verdad no le han entendido, ha sido, no sé, ¿qué es lo que le pasó al señor? De repente ha desconocía de esa realidad, y es por eso que ha esclarecido el señor, candidato ahora, Yider Quispe, ha llegado al mismo lugar. Ahí les hizo recordar mucho y creo que a lo final han llegado a un buen recaudo. El otro reconoció el señor, ¿no? Quien hizo esa entrevista. A veces se presten así, pues a veces también hay algunos comunicadores que te ponen la palabra en la boca y a veces incondicional o sin pensar, a veces se le sueltan a hablar, ¿no? Pero ese esclareció de que tan solamente la ha hecho un área de limítrofe, ya, para que se pueda reconocer como centro poblado. No ha hecho una titulación, ha hecho trabajo de linderaje, como se dice eso. Tan solamente eso. Quedó claro. Ahora, ¿dónde queda? Por eso, una vez más decimos, hay bastantes ya, un poco como también personas, están aprovechando que de repente grabar en la vía pública algunas cosas y están, hay facultades y luego están colgando ya de repente por ahí por desconocimiento, y eso ponen títulos tan desafiantes que no van, conciernen de repente a una comunicación. Hay que tener bastante cuidado en ese aspecto. Y bueno, ahora cómo se les queda al que no habló y dijo, ya ves, y eso no es algo saludable. Vamos quedando claro lo que dijo Yider Quispe, y continúa. Desde aquí le decimos a Yider Quispe Palomino, candidato a la alcaldía de Pichanaki, que pueda. Sé que con todo este acontecimiento ha dado la cara, ha enfrentado, esclareció. Entonces queda claro para todos que por ahí, ¿qué más entonces estarán armando? ¿Qué otro estarán armando ahora de repente por ahí otras personas contra Payasito Torres? ¿Qué más estará por ahí esperándole para Velázquez? Ya que para Velázquez también no hay por ahí que... ¿No? Igualmente, ¿para qué? Para Mariño, ¿qué otro le estarán armando ya? Igualmente, para Benji, ¿qué se le vendrá a Benji ahora? Por ahí ya estamos escuchándole, tengo algunas otras versiones que no van también al caso. Ahora, Choxe también, ¿qué le vendrá? ¿Qué le vendrá a Choxe? Pero mídanse también, ustedes como candidatos, mídanse. Sus palabras, sus discursos, sus propuestas, que ya para nadie es. Nosotros como comunicador, este humilde servidor, les voy a decir en claro, no es que estamos ceros a la izquierda, no es que estamos recién iniciando, estamos años ya en la comunicación, sino que primera, este año estamos saliendo así, sentado por la cabina de Radio Paraíso, dando gracias a nuestro gran amigo, el director de, ¿no?, de Radio Paraíso 102.1 FM. Pero de que conocemos algo siquiera, no somos un gran profesional, pero la misma realidad, la misma tecnología, nos hace que si le tomamos interés un poco, nos hace despertar y sabemos y conocemos. Entonces, ya no vengan con esos... con esos engañitos, más antes con regalitos grandes, pequeños, o antes con sonrisitas, con, no, mi mamita, papito, en estos tiempos, después, yendo más allá, se están lavándose la cara, se están lavándose la mano de haberlo tocado. ¿Ah? Entonces, ¿para qué más nos vendrá? Para Edward, ¿ya? Edward Canchari también,

¿Qué le estarán armando para él también? A veces no lo hace el mismo candidato. Algunos dicen, no, entre candidatos. No, a veces no lo están haciendo entre candidatos, sino lo están haciendo los simpatizantes. ¿Ya? Eso también, hacen un llamado a lo que haga candidato, se sepan controlar, tienen sus simpatizantes. Yo quisiera escuchar las propuestas, con unas propuestas con hechos, no propuestas así, con maldad, propuestas fehacientes, claras, verídicas, que convence a nuestra ciudadanía y con ese convencimiento de lograr o de que ellos se convenzan de darte tu voto y también cumplan, pues. No sean otro Eliseo Pariona. ¿Cómo está culminando? Es que yo voy a seguir hablando hasta que él culmina, de verdad. Igual está yendo para allá, para Chanchamayo todavía. No sé con qué. ¿No? Yo no sé por qué. ¿Quién le ha recomendado? Desde la gestión, la última gestión de Zósimo Cárdenas, ahora gobernador, las señalizaciones en nuestro distrito, quien él ha hecho en casi en todo el este el la, las calles, ¿ya? Pasó Raúl Aliaga después y eso quedó más o menos, lo repintaron y ahora ingresó el liceo, ni una tocadita más. Solo han pintado piso ese que se borra en un día, 24 horas ya se borra. Así no vaya a ser. Así no vaya a pasar. Por eso, desde aquí nosotros siempre vamos a estar atento a eso. Les recomendamos, mis amigos, mis compatriotas, ciudadanos, que son de aquí de Pichanaki. Los seis, siete candidatos, aún parecer, todavía hay un último, me están diciendo que va a ser ocho candidatos, pero no tenemos todavía así, según ¿no? con resoluciones como han publicado cada candidato, o se están solamente quieren estar escondidos bajo la sombra, yo no sé. Porque tampoco el Jurado Nacional de Elecciones no publica nada. Cada uno, al parecer, ¿no? está llamado a poder ser quien pueda publicar. Si no le ha llegado todavía, entonces debe estar algo todavía que no salen a la palestra. Ahí cerramos lo que ha pasado con Gider Quispe Palomino. El único desde aquí igualmente le recomendamos a Gider que continúe adelante con sus propuestas. Por favor, por ahí no vaya a ser, por ahí no vaya a ser, por ahí no vaya a ser que también se busquen así la venganza, ¿no? La venganza. Ahora sí, no. Te recomendamos desde aquí y a cualquiera le vamos a recomendar a los candidatos, no se vayan a eso, porque ya se viene el debate. En el debate, digan, muestran cómo, de qué están hechos cada uno. ¿Ya? Ahí queremos verles con propuestas. No se saquen los trapitos, no se saquen, esa es una mala costumbre, porque nosotros de enterarnos, igual le vamos a decir, le vamos a decir. Igualmente, si un candidato también no está siendo tildado como de verdad, fehacientemente, entonces igual tenemos que decírsela, ¿no? Desde aquí cerramos con esta situación que ha tenido Yider Quispe Palomino. Para ello, entonces, pero de todas maneras, continuando con nuestra información, Despierta Perú desde Radio Paraíso 102.1 FM. Y nuestra plataforma digital, Miguel Gabriel, ingresa, ahí nos va a encontrar, pueda poner sus opiniones, que algo tenemos que también aprender de cada uno de ustedes, quizá
si hay algo, opiniones o algunas denuncias que poder relatarles aquí, estamos llanos aquí desde nuestra cabina central de Radio Paraíso. Aquí estamos desde las 6 de la noche a 7 de la noche y después que nos puedan ver igualmente. Aquí va a quedar en nuestros las redes sociales. Y ahí igual puedes poner tus opiniones. Ya se viene el ámbito político para todo nuestro Perú. Igualmente, aquí encontramos qué es lo que dicen los candidatos. Continuamos, qué dicen los candidatos. Vamos a seguir recomendándoles, pero sin antes, vamos a llamarle a Yider Quispe Palomino, a ver si nos contesta, quizás él está en alguna, de repente, no ocupado, pero igual vamos a llamarle a Yider Quispe Palomino. A ver, estamos timbrando.

0: Le estamos timbrando a ver a Jider Quispe. Pueda que está por, ¿no? En estas campañas, pues a veces los ciudadanos nos llaman, ¿no?
1: Hola,
0: Para
1: deja.
0: aquí, para el otro lado. Tenemos este problema, le muestran videos, le muestran el mismo lugar, que últimamente en estos tiempos, después de 25 años, creo que recién va a salir, o 20 años, 17, casi, ¿no? 17, 18 años, agua potable. Cuando ese agua potable debe de ser la prioridad. 2, 3 años, ya debe el Estado mismo de estar financiando. Pero como está una burocracia también a nivel nacional, no quiero hablar hoy día, no voy a hablar nada de lo que es nacional hoy, porque está de mal en peor. Les digo aquí a todos ellos, y si quieren podemos dialogar en cualquier momento que me venga un fujimorista para sacarle y decirle en su cara lo que está pasando. ¿Ya? Pero mañana sí, vamos a tratar de qué está pasando en lo nacional. Bien, Jider Quispe no contestó, pero no sería nada malo. Otra timbradita más, a ver. Vamos a darle otra timbradita más al candidato a la alcaldía del distrito de Pichanaki, Jider Quispe Palomino. ¿Ya? Le estamos timbrando. Si es que ahí él continúa timbrando, a ver si es que está por aquí, estará ocupado quizás en alguna, ¿no? Alguna reunión, algunos acuerdos, de todo, ¿verdad? Es hacer un trabajo
1: Hola.
0: inmenso en cuanto a llegan a ser candidatos. Muy bien, no contestó, ya debe estar de repente ocupado. Igualmente, vamos a llamar a otro candidato más que está. Ya, vamos a llamar a ver al arquitecto Velázquez. Ya, arquitecto Velázquez está con el partido de Alianza para el Progreso. Dos preguntitas, si él nos pueda ser tan amable de podernos responder, y sería muy, ¿no? Muy. Ahí está. Le estamos timbrando al arquitecto Francisco Velázquez.

0: Ya, ahí está. Estamos temblando. Es que ya es tiempo en donde que tenemos que escucharle su sinceridad, no, a cada candidato. No podemos ni un minuto,
1: Hola.
0: segundo. Mira que tan ocupado debe

0: De estar, o no sé, qué es lo que está pasando con nuestros candidatos, y no le vamos a marcar segunda vez. Pueda que él pueda, ¿no? Marcarnos, y vamos con Ernesto Torres. A ver, Ernesto Torres. A ver, vamos a ver. Con Ernesto Torres. Ah, ya. A ver. Ernesto Torres. A ver, vamos con Ernesto Torres ahora. Hoy vamos a culminar con nuestro programa llamándoles. Ya nos queda minutos ya para culminar nuestro programa. Y vamos a... Estamos llamando a Ernesto Torres. ¿Qué es lo que...? A ver. Hemos llamado a tres candidatos. Bueno, ¿quién será el que nos va a responder? Ernesto Torres. Igual en estos últimos, ¿no? De tiempos, de repente, él también tiene trabajo. Que es... por eso le dicen el payasito Torres.
1: Hola, deja.
0: Al parecer, igualmente, están molestos. O están, a ver, vamos con Eduardo Mariño. Ya. Aquí cerramos. ¿Qué nos dice Eduardo Mariño? A ver, vamos a conversar con Eduardo Mariño, también candidato.
1: Usuario se encuentra.
0: Igualmente. Todos ocupados, seguramente entre candidatos, por ahí deben estar teniendo una, ¿no? Una reunión, poniéndose de acuerdo de repente que no se van a dar golpes bajos, no se van a tirar barro, no se van a sacar los trapitos. Ya de repente eso están poniendo de acuerdo, ¿eh? Ya que ninguno contestaron. Y cerramos nosotros nuestra programación con esta versión que tenemos en nuestras manos, en nuestra mesa de redacción. ¿Ah? Sunat anuncia aumento de IGB a pequeñas y medianas empresas para cubrir sueldo mínimo, bonos y pensión 65, según anunció. Ah, según anuncio de Keiko Fujimori. Eso es la que está dando que hablar mucho, y ese es lo cierto para cada uno de nuestros. A ver, si quién será ocupado, brother. Bien, a ver, una llamada. Yo pensé alguno de los candidatos nos podría estar llamando de otro número. Estamos nosotros en programa informativo y vamos a continuar nosotros lo que dice. A ver, aquí hay otra información que tenemos en cuanto a ver qué dice. Aquí está. ¿Ya? Dice Olimpio Choxe en Pichanaki y Jordan Soria en Chanchamayo, hombres de campo que conocen sudor, la tierra y las verdaderas necesidades de la selva central. Qué bonito, qué bonito, qué bonito, ¿no? Qué bonito mensaje, ¿ya? A ver. Olimpio Choxe, por un Pichanaki más fuerte, unido y próspero. Ahora Jordan, ¿qué dice? Por una provincia con oportunidades de desarrollo. Jordan Soria, Runachagua, alcalde por provincia de Chanchamayo. ¿Ah? De la chacra al municipio, agricultores de verdad para defender al pueblo. Ya pues, ¿ah? Agricultores. A ver, les voy a decir esto. ¿Por qué se toman

los menores, los mototaxistas. ¿Por qué agricultor? Y cuando nuestro agricultor, mírale cómo están. Su agua, ¿de qué tiempo está saliendo? Olimpio Choxi, usted ha sido regidor. Recién ha pasado 4 o 5 años. ¿Eh? O ha sido jefe de maquinarias, diré. Ya, jefe de maquinarias. Y por ahí, supuestamente, o no ha sido secreto para nadie, has estado haciendo mal uso de las maquinarias. Mal uso, ya, o supuestamente uso personal, y te denunció Ernesto Torres cuando era regidor. ¿Y te sacaron o no? ¿Eso dice ser agricultor? Ya pues, si has tenido maquinarias en tus manos para que puedes dejar huellas y los compoblanos ilustres agricultores, esos ciudadanos son ilustres, al pie de ellos, ni usted ni nadie llegan ni a sus talones. Podrás tener pues vivezas en tu mente, podemos tener cada uno de nosotros algún otro desempeño, pero no lo igualamos a ellos. Porque ellos, mañana, tarde, noche, ¿a usted se te ve en eso? ¿En la municipalidad así trabajabas? No, pues. Por eso agárranse de otro sistema de poder poner sus propuestas. Ahora, Jordan Soria, es alcalde de Perené. Si haya tenido en la municipalidad del Perené, totalmente están trincherados así la informalidad del transporte. Vamos a verlo en Sangani nomás cómo está. Y cuando Pichanaki ha ido allá a ofrecer con los regidores que se haga un estudio para poder centralizar el transporte y hacer un cierre del parque automotor para ordenar, todos los funcionarios han salido a pechar ahí, no aquí a Pichanaki. Por eso es que Zangani, las empresas, ¿acaso son formales? Por lo menos los transportistas tengan una caracterización de sus vehículos como son, ¿no? Tú pagas tus 50 soles, señor, y punto, ya te traen a tu mesa. No importa si tu moto tiene freno o no tiene freno, tiene sus luces direccionales, tiene bocina o no. La cosa que tú das tus 50 y punto. Eso es decir, querer ir hasta Chanchamayo. Por eso yo digo, presenten propuestas de más que sea novedad. Pero que... ¿Qué quieren decir con eso? Agricultores, decirle, o sea, están diciendo de un pobrecitos, nosotros somos pobrecitos como ellos, algo así, algo similar. Por no decirle directamente, nosotros vamos a llevar las inversiones para carretera directamente, vamos a abastecer o vamos a gestionar para que tengan agua, o directamente les vamos a dar para que ustedes inviertan todo como venga así el fondo común. Ya pues, hay métodos para poder decir nuestras propuestas, pero no como ustedes están mandándolo así. O sea, como decirte, un pobrecito, nosotros somos, téngannos compasión, como algo así. Por favor, yo siempre voy a detestar y voy a decir las cosas claras para que ya no basta que tomar de esa forma a nuestros hermanos del campo, a nuestros hermanos, yo les digo, ellos personas ilustres. Y nadie hasta el momento
Ya, ya no.

escucho, han pasado muchas, se saben, se conocen, dicen que son políticos, han estudiado ciencia de la política, han hecho, o sea, son los que están, ¿no? Se la saben, pero están ahí utilizando, tomándoles a ellos, a nuestros ciudadanos ilustres, quien que por ellos tenemos en nuestra mesa acá, los que somos de la ciudad, tenemos pan de llevar para comer, plátano, yuca, naranja, tan pituca, zapallo, ¿qué más? ¿Ah? Piña. Algunos hasta esta hora siguen trabajando. Y todavía otros se dan el lujo. Una pequeña anécdota, ya que ya se va a culminar, ya va a ser los 2 minutos que nos quedan. Que una persona, por ahí una persona, dice, los sonsos nomás están en la chacra, sudando aires. Yo sí, ¿verdad? Le he pechado. Digo, ¿qué? Yo por eso vendo mi comida, yo vendo, acá ahí me hago mi plata sin estar como decir, no, así ahí en la chacra, sudándose, ahí matándose. Nunca le agradecen. Entonces he tenido que ponerle parche. Pero quienes te consumen tu comida son los que vienen, nuestros ciudadanos del campo. Ellos son la mayoría. Que ellos no se, no, hasta no se miden, no se miden, ¿no? ¿Cuánto cuesta? Nada. Ellos calladito pagan. Hasta el pasaje de moto pagan lo que le dices. Ya, no te piden. Pero cada vez los que son de la ciudad, a veces todavía te reclaman, pero ellos no. Por eso les digo, ellos son ciudadanos ilustres de lo que son del campo. ¿Ah? ¿Para qué hagan producir esos productos? ¿Acaso es fácil? Entonces, si es fácil, si quieres tomarte su nombre de ellos, no, pero entonces, a ver, vaya, pe, tú mismo. Yo entiendo que muchos sí conocemos y nos hemos levantado, se han levantado algunos de repente desde el campo, pero algunos continúan y demuestran. Pero otros sí, ya han estado en cargo. Ya han estado, el otro ha sido alcalde, el otro ha sido regidor, ha sido funcionario en la municipalidad. Ha podido ahí demostrar de verdad, ha tenido su oportunidad. Pero sin embargo, nada. Ha salido más denunciado, correteado. Y para nadie es un secreto, ¿eh? De que ser el jefe de maquinarias, ahí está la marmaja. Ese no es un secreto para nadie. Pero hay muchos que sí, de verdad, le dan el uso necesario, el uso correspondiente para nuestros hermanos agricultores, ilustres hombres, que de verdad se dedican ahí. Digan lo que digan, pues se dedican. Y gracias a ellos, todavía tenemos algo para alimentarnos. Sea aquí, selva, sea la sierra o sea en la costa. Son hombres que de verdad la debemos la vida. Primero es Dios, pero a ellos también por la alimentación. Siempre ellos en cada momento de su trabajo, y muchos de ellos se les ve inclinándose, primero pidiendo la bendición de Dios para que vaya bien la cosecha y tengamos para todos. Y entonces, voy a decirlos, yo veo algunos, varios candidatos que no están tomando así, pero hay otros que se están pasando, y eso de todas maneras recomendamos. Yo no le puedo ponerle, no, yo les recomiendo que eviten un poco, porque a mí, como conductor de este programa informativo Despierta Perú, también que conozco algo de lo que es la agricultura, yo igualmente, yo me he criado ahí desde mi niñez, a abrir chacra allá, juntamente con mi padre, los dositos, hemos vivido los dositos, en el Centro Poblado Unión Autiqui, 1978, conozco muy bien, porque es todo lo que es el sufrimiento. Pero yo no me estoy colgando ahí así, ¿no? Sino, yo estoy esclareciendo. No hay que llevar propuestas ya claras. De que los presupuestos que se gestiona, no vas a hacer

0: un favor al pueblo. No es porque tú, igual como que estamos escuchando, vas a ver, aquí hay otro también, otro personaje, ¿ya? Otro personaje, ya, otra, no, otro, ha sido, a ver, acá en la provincia, o sea, en el distrito, ha sido gerente de servicios públicos, si no me equivoco, Noé Acuña, ahora está también candidato para la provincia de Satipo. A ver, él también, ¿qué dice? Y esto, digo, con tan solamente, no los desprecio, son personas también, pero hay que evitar el sentido de la palabra. A ver, vamos a escucharle.
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2: Hola, hola, hola. Hola, ¿cómo están? Buenas
0: Noé Acuña,
2: noches.
0: ya él mismo
2: Hola,
0: también se está
2: estamos aquí.
0: haciendo sus transmisiones, ya, y él mismo hace, como decir, ¿no? su comunicación, y vamos a escucharle.
2: Saludando pues a nuestros amigos, haciendo esta transmisión en vivo. Hola, ¿cómo están, amigos? Conéctense, conéctense. Lo tiene que ser con las cosas claras, con proyectos sólidos, con actividades sólidas. ¿Por qué? Porque cuando una vez que ya llegan las oficinas dispersas en estos momentos, es por eso que la municipalidad provincial es institucionalidad. Hasta que construyan el Palacio Municipal, tenemos que estar, identificar un caso desde San Martín de Pangoa. Un saludo para. Para conectando las preguntas de algo serio, públicos, fondos del Estado, y eso es lo que en cierta forma pues merece la seriedad del caso. Por eso, gracias por conectarse, sigan conectándose por favor, inviten, compartan esta transmisión importante porque vamos a conversar con las cuatro personas que están conectados en este momento, pues pueden hacer sus preguntas, si hay alguna pregunta, algún interrogante de lo que, bueno, no conoce ya. Cierra sus puertas, pone tres, cuatro secretarias, entra con camioneta a la municipalidad, sale con camioneta blindada de la municipalidad. Entonces, no hay forma de cómo ubicarlo. Por eso es importante que conozcamos a quién le vamos a dar nuestro voto, a quién vamos a darle ese respaldo. Bien, pero también quiero, bien, tenemos acá Plátano, la municipalidad tiene que referencia de serio, de asfaltado. Como te decía, pues, para un satipeño, me refiero a obras grandes, obras que cuando vea la población se sorprenda, cuando vea la población diga, wow, esta obra no se hizo. Y es por eso que dentro de mi plan de gobierno de Noé Acuña están obras que impactan. Una de ellas, vecinos, es el asfalto de carreteras. Hablemos del asfalto de carreteras. El asfalto de carreteras ha sido promesa de ex candidatos, es promesa de candidatos, es promesa de gobernadores regionales, candidatos a la provincia, de presidentes de la República y en fin, el asfalto de carreteras es una promesa prácticamente, pues ya, ¿cómo? Ya no podemos creerle. Entonces, lo siguiente, esa que hay una obra de asfalto de carreteras que se está ejecutando en el JU-115. ¿Cuál es el pan? El asfalto de carreteras, señores, es un tema bastante serio y esperar. Entonces no sabemos cuándo, no sabemos cuándo vamos a intervenir en esa carretera. Vamos a intervenir en esa carretera y vamos a asfaltar kilómetro a kilómetro. ¿Qué logro yo como alcalde asfaltando esa carretera? ¿Alguien me va a pagar adicionalmente? No. ¿Alguien en cierta forma, pues no, va a sentirse feliz? Claro que sí. Lo que voy a lograr es marcar la diferencia entre los alcaldes tradicionales que han estado ejerciendo su cargo y esta nueva generación de un alcalde distinto. Me voy a ganar el respeto de la población, de que puedan decir, hacer sus preguntas también en esta transmisión, a poder decirme que tengo como candidato provincial a esta obra de agua y desagüe de ese tipo, 17 años y hasta ahorita no lo culmina. A los ciudadanos que viven en Ciudad de Dios. Otro tramo que está en el plan de asfalto
0: Bien, ya estamos llegando a la parte final, pero ahí donde...